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2: Las 7 y 4 minutos.
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1: Bueno, buenas tardes con todos los amigos de Radio Oyentes de Radio El Buen Sembrador. Nosotros estamos ubicados en Cantón Chunchi. Bueno, vamos a conversar con el señor presidente de Consejo de Participación Ciudadana de Cantón Chunchi. Acabamos de escuchar el informe de los tres concejales de Cantón Chunchi, las recomendaciones de parte del Consejo de Participación Ciudadana. ¿Qué decir de aquí en adelante a nuestros señores concejales de Cantón Chunchi? Buenas tardes.
2: Bueno, las observaciones que se hicieron recogen un poco de las inquietudes que tenemos nosotros como ciudadanos. Pues hay que decirles ahora que pongan atención a ello y a muchas otras cosas más que podrían venir y que los ciudadanos podrían llegar a decírselos a ellos usando los espacios que corresponden. Pues lo demás, que adelante, a seguir adelante.
1: De parte del Consejo de Participación Ciudadana, ¿qué decir de aquí en adelante a nuestros señores concejales de Cantón Chunchi? Buenas tardes.
2: Bueno, las observaciones que se hicieron recogen un poco de las inquietudes que tenemos nosotros como ciudadanos. Pues hay que decirles ahora que pongan atención a ello y a muchas otras cosas más que podrían venir y que

0: 2005, tal vez la expectativa que tuvieron ustedes como Consejo de Participación Ciudadana, en este informe de los concejales faltó algo en asunto de ordenanza, fiscalización, tal vez hubo algo de recomendación un poco más profunda para ellos.
1: Sí. Precisamente yo había hecho un análisis de las obligaciones de los señores concejales y la priorización que ellos hacen, por ejemplo, el proceso de fiscalización, luego la participación ciudadana y por último está la legislación. Usted sabe que la legislación se refiere a la promulgación de leyes, de tributos y etcétera, que norman el convivir ciudadano, y un poco nos quedan debiendo en eso. Por ejemplo, se me ocurre actualizar la ley de ordenamiento territorial, actualizar la ley de cómo es de la ordenancia de vialidad, porque ya se dará cuenta usted cuando vaya por la avenida, eso es un caos, y entonces no tenemos una ordenanza, o no está actualizada, o no tenemos una ordenanza que regule eso. Además, cuando hablan de fiscalización, no precisamente hoy, donde los tres señores concejales, pero en general, digamos, hablan de supuestos, hablan de podría ser, pero no hay nada concreto. No hay nada concreto, o sea, no sabemos, la ciudadanía, no tenemos esa evidencia en los informes de que, más allá de haber presentado un oficio, una queja, una solicitud, hayan resultados sobre aquellos problemas.
0: Usted, como presidente del Consejo de Participación Ciudadana del Cantón Chunchi, pidió que se agilite, viabilice rápido el asunto de ordenanza de Cerro Puñay. ¿A qué se debió, señor presidente?
1: Bueno, el Cerro Puñay es la insignia de Chunchi. Hoy por hoy es la insignia de Chunchi. También tenemos el Camino del Inca, pero hoy por hoy la insignia de Chunchi es Cerro Puñay. Entonces, yo he visto con mucha preocupación que cada año, en esta temporada que empieza ya y que dura aproximadamente hasta casi entrado el mes de noviembre, hay miles de turistas que llegan y muchos de ellos llegan simultáneamente a ocupar este templo, ¿no? Este templo, a ocupar sus espacios, generan basura, no tienen ningún cuidado. Yo he visto fotografías, hermosas fotografías de los atardeceres, de los anocheceres, pero es una ciudad de lona que la que tenemos arriba. Tenemos muchísimas carpas instaladas ahí. La pregunta es, por ejemplo, ¿en dónde hacen sus necesidades biológicas tanta gente? Entonces necesitamos eso. Sabemos que suben y bajan todos los días, pero hay que hacer, cobrar un algo por esa visita, para que con ese dinero se mantenga guardaparques o guardabosques, si se quiere, y se pueda tener todo bajo control. Esa es la preocupación, no solo mía, sino de muchos. Esto está entrando, o creo que forma parte ya del patrimonio intangible, no sé cómo se llama precisamente, pero pronto nos podrían quitar esa nominación si no cuidamos del Cerro Puñay.
0: Tal vez sería porque el año anterior tuvimos un caso con un niño por falta de estos guardaparques. A lo mejor sucedió este caso.
1: Podría ser.
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2: 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Riobamba registra el 2% de incremento de la inseguridad del país.

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Las recientes declaraciones del alcalde de Riobamba, John Vinuesa, en las que afirmó que la ciudad aporta apenas el 2% de los índices de inseguridad del país, han reavivado el debate ciudadano sobre la realidad de la seguridad en Riobamba. Mientras algunos habitantes consideran que la capital chimboracense continúa siendo una ciudad relativamente tranquila frente a otras zonas del Ecuador, otros sostienen que existe una pérdida progresiva del control barrial y una creciente sensación de inseguridad. 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La posibilidad de un acuerdo entre Irán y Estados Unidos volvió a alejarse este 1 de junio 2026. Luego de que Teherán anunciara la suspensión de las conversaciones de paz debido a los recientes ataques israelíes en territorio libanés. La decisión fue difundida por la agencia iraní Tasnim, vinculada a la Guardia Revolucionaria, que informó que el equipo negociador iraní detuvo el intercambio de mensajes con Washington mientras continúan las operaciones militares de Israel. 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Riobamba tendrá corte de luz horarios en mayo y junio. Riobamba tendrá corte de luz programados
el 30 y 31 de mayo y 6 y 7 de junio 2026 por trabajos de mantenimiento eléctrico en varios sectores. 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El asalto en supermercado de Quito deja un trabajador fallecido y genera conmoción entre moradores y comerciantes del sector El Inca. El hecho ocurrió la tarde del domingo 31 de mayo 2026, cuando varios delincuentes armados ingresaron a un local comercial para intentar sustraer dinero de una caja fuerte. Según información preliminar proporcionada por la Policía Nacional, alrededor de 6 sujetos armados ingresaron al establecimiento ubicado en la avenida 6 de diciembre y en el norte de la capital, donde sometieron a los trabajadores y exigieron la apertura de la caja fuerte. De acuerdo con el reporte policial, los delincuentes amenazaron a los empleados del local y agredieron físicamente a una trabajadora que habría resultado herida durante el asalto. Posteriormente, uno de los trabajadores fue llevado por los atacantes hasta una bodega del establecimiento. Minutos después se escucharon varios disparos dentro del local. Cuando los uniformados llegaron al lugar, tras una alerta ciudadana, encontraron al empleado sin signos vitales. Los sospechosos lograron escapar antes de la llegada de las autoridades. 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Hombre muere tras ser atropellado en la vía Ambato Huaranda. 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Un hombre de 35 años perdió la vida luego de ser atropellado mientras transitaba por la vía Ambato Huaranda a la altura de parroquia Juan Benigno Vela. Según versiones de testigo, la víctima caminaba por uno de los costados de la carretera cuando fue impactada por un vehículo. Tras el siniestro, moradores del sector alertaron a los organismos de emergencia que acudieron al lugar para brindar asistencia. A pesar de los esfuerzos de los equipos de socorro, únicamente se pudo confirmar el fallecimiento del ciudadano debido a la gravedad de las heridas sufridas. Posteriormente, agentes de Servicio de Investigación de Accidentes de Tránsito, CIA, de la Policía Nacional, realizaron el levantamiento de indicios en la escena. 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
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Encuentran el cuerpo de hombre sin vida en La Tacunga, Kaika, provincia de Cotopaxi, La Tacunga, Pujilila Dopipish, Yakimitiashkakan Ninkunami. 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Familiares confirmaron que se trataba de Luis Chusín, un adulto mayor de Cantón Pujilí. En La Tacunga fue hallado el cuerpo sin vida de un hombre en una zona pantanoso del sector Monjas, perteneciente a Parroquia San Buenaventura. Horas después, familiares confirmaron que se trataba de Luis Chusín, un adulto mayor oriundo de Cantón Pujilí, que permanecía desaparecido desde el 27 de abril de 2026. La emergencia fue atendida por personal especializado de Cuerpo de Bomberos, que acudió al sitio tras recibir una alerta sobre la presencia de una persona en un área de difícil acceso. 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Shukta wishay kuna rikurin vehículo perdió pista y chocó contra autos en vía Huano Riobamba. Vehículo perdió pista y chocó contra autos estacionados en el sector La Capilla, sobre la vía Huano Riobamba, provocando daños materiales. Un nuevo accidente de tránsito se registró la tarde del domingo 31 de mayo de 2026 en el sector La Capilla, en la vía Huano Riobamba, cuando un vehículo perdió el control y terminó impactándose contra varios automotores que permanecían estacionados en la zona. El siniestro quedó registrado por una cámara de seguridad del sector, cuyas imágenes muestran el momento en que el vehículo desvía de su trayectoria y colisiona contra varios automóviles estacionados a un costado de la vía. 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El presidente de Ecuador, Daniel Novoa, reaccionó a los resultados preliminares de las elecciones presidenciales de Colombia y felicitó al candidato de derecha Abelardo de Espriella, quien avanzó a la segunda vuelta electoral. A través de una publicación en sus redes sociales, el mandatario ecuatoriano calificó el resultado como una gran victoria. No obstante, su mensaje también incluyó una referencia del expresidente Rafael Correa, con quien mantiene constantes enfrentamientos políticos y mediáticos.
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Vacaciones de la Sierra y Amazonía, periodo escolar 2026. 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El ciclo escolar 2025-2026 en Sierra y Amazonía concluiría el 26 de junio, marcando el inicio de las vacaciones para más de 1.7 millones de estudiantes. El cierre del ciclo escolar 2025-2026 en Sierra Amazonía está cada vez más cerca. Según el cronograma establecido por Ministerio de Educación, las clases terminarán el 26 de junio 2026. Actualmente, estudiantes y docentes se encuentran desarrollando el tercer periodo académico, etapa en la que se realizan las últimas evaluaciones, actividades de refuerzo y procesos necesarios para concluir el año escolar. De acuerdo con datos del Ministerio de Educación, más de 1.7 millones de estudiantes, cerca de 99 mil docentes, participan en las actividades educativas de aproximadamente 6 mil instituciones educativas del régimen Sierra y Amazonía. El calendario oficial establece que el último día de clase será el 26 de junio de 2026. Hasta esa fecha, los alumnos deberán completar las actividades académicas pendientes de rendir las evaluaciones finales correspondientes al periodo lectivo. 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Último día de clases, 26 de junio. Clases de recuperación o supletorios, del 26 de junio al 3 de julio. Evaluación, supletorios y juntas de curso, del 9 al 6 de julio 2026. 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Wijankunami, la guerra comercial entre Ecuador y Colombia provocó la pérdida de 5.000 empleos según gremios.
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Los gremios empresariales calculan que intercambio bilateral cayó más del 90%. 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Justicia habilita a José Serrano para presentar recurso judicial que puede sacarlo de prisión en Estados Unidos. José Serrano sigue recluido en el centro de detención de Crome desde agosto 2025. El exministro de Correísmo vuelve a tener posibilidad para salir de la prisión. La jueza Marti Fulguera permitió que José Serrano vuelva a presentar un habeas corpus, recurso judicial que tiene por objeto sacarlo de prisión en Estados Unidos. En octubre 2025, la misma jueza Fulguera dijo que no era competente para conocer el tema, pero este 1 de junio de 2026 anuló el informe y las recomendaciones del primer pedido de habeas corpus. 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Ley antimafias propone inhabilitar a abogados condenados por crimen organizado y corrupción. La vicepresidenta de la Asamblea Nacional, Michelle Mancheno, presentó el proyecto de ley este lunes 1 de junio. La primera vicepresidenta de la Asamblea Nacional y legisladora de ADN, Michelle Mancheno, presentó este lunes 1 de junio el proyecto de ley antimafias, una iniciativa que plantea reformas al Código Orgánico Integral Penal, CUIP, la Ley Orgánica de Extensión de Dominio y el Código Orgánico de Función Judicial. El nombre oficial de la propuesta es Ley Orgánica Reformatoria a varios cuerpos legales para el fortalecimiento de las capacidades institucionales del Estado frente al crimen organizado. Entre otras propuestas, la iniciativa plantea la inhabilitación profesional de abogados condenados por delitos relacionados con crimen organizado, lavado de activos, corrupción o obstrucción de la justicia cuando estos estén vinculados al ejercicio de su profesión. 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Daniel Noboa apuesta por Juan Carlos Vega y Esteban Crespo como precandidatos de Azuay para Alcaldía y Prefectura 2026. Juan Carlos Vega es actual ministro de Agricultura y Ganadería y Esteban Crespo ejerce como embajador de Ecuador en Canadá. 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
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Video muestra a tres niños imitando gestos de bandas terroristas en Ecuador. En el video, el hombre que graba a los niños de muy corta edad les pide que realicen señales de gestos referente a los Águilas, una de las principales bandas criminales del país. Conmoción Ecuador luego de que un video difundido en redes sociales mostrara a tres niños de muy corta edad imitando pertenecer a una banda criminal. En las imágenes se observa a las menores en un sector aún no identificado, presuntamente de la costa ecuatoriana. Mientras un hombre los graba, les pide que realicen señales de gestos referente a los Águilas, una de las principales estructuras criminales del país, catalogado como terrorista desde el 2024, esto se escucha. 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Sukta Guillana Ricurín, un tramitador amenazó con arma blanca a funcionario de registro civil en Quito. El sospechoso portaba un cuchillo de cocina, según el ministro del Interior, John Reiber. El sujeto tiene antecedentes por estafa. Un hombre fue detenido por presuntamente amenazar e intimidar con un arma blanca a un funcionario de la matriz de registro civil en el epicentro Quito. Así lo informó el ministro del Interior, John Reiber, en sus redes sociales este lunes 1 de junio de 2026. Según Reiber, el sujeto estaría vinculado a actividades irregulares de tramitación en los exteriores de la entidad. 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Ya piscan las 7 de la noche, 48 minutos, Kan, 19 horas, 48 minutos. Inicia racionalización de servicios de buses en Ambato. 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
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La medida anunciada por los transportistas en Ambato comenzó hoy desde muy temprano. La gente se moviliza en camionetas y taxis. Hoy inició la racionalización de servicio de buses en Ambato, por lo que los transportistas empezarán a trabajar desde las 8 de la mañana hasta las 2 de la tarde, mientras que la ciudadanía desde muy temprano busca movilizarse. Desde antes de las 6 de la mañana, la gente empezó a salir de sus viviendas, sobre todo padres con sus hijos, quienes no querían que llegue atrasado a clases, por lo que muchos prefirieron madrugar y buscar un medio de transporte que los lleve hasta sus actividades educativas. Molestia ciudadana. Daniel Freire tiene 21 años y debe estar en su trabajo. En el parque industrial, a las 7 de la mañana, ella vive en el sector de Tirso de Molina en Izamba y 10 para las 6 empezó a caminar para poder llegar a tiempo, pues se enteró que la racionalización de buses y preferí prevenir antes que llegar tarde. 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Ciudadanos preocupados por la inseguridad en el Parque de las Flores. Asaltos y personas libando son parte de los conflictos que se han dado en los últimos tiempos en el Parque de las Flores en Ambato. En alerta están los moradores y ciudadanos que frecuentan el Parque de las Flores en Ambato, pues se han convertido en el nuevo blanco de la delincuencia. Los usuarios de este espacio recreativo expresan su profunda preocupación debido a los asaltos e intentos de robo, que ya no se ocultan en la oscuridad, sino que se ejecutan a plena luz del día. 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Los toros del pueblo se puede volver escenario de tragedia. Se juntan con alcohol, pues ya han existido heridos y hasta muertos. Hay personas que no miden el peligro y ingresan en estado etílico a las plazas. 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
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Un hombre de 47 y otro de 71 años fallecieron por distintos siniestros viales en Ambato la madrugada de este domingo. Dos hombres murieron la madrugada del domingo 31 de mayo 2026 en el Hospital General Docente de Ambato, luego de permanecer ingresados por las graves lesiones sufridas en distintos accidentes de tránsito. 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Hombre decide dejar a su esposa y a sus hijos tras considerar que no valoran su esfuerzo. 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Hombre decide dejar a su esposa y sus hijos tras considerar que no valoran su esfuerzo. Un hombre tomó la decisión de dejar a su esposa y a sus hijos tras considerar que no valoraban su esfuerzo diario para que vivan en bienestar y tranquilidad. Según lo expuesto, el hombre señaló que su dedicación constante no era reconocida dentro del hogar, lo que habría influido en su decisión de separarse de la familia. 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
Video muestra cómo la multitud prendió fuego a presunto sicario tras doble crimen en Palora. Nuevas imágenes difundidas en redes sociales muestran los momentos posteriores al doble asesinato ocurrido la madrugada de este domingo en Palora, donde un presunto implicado fue retenido por una multitud enfurecida. Según los videos que circulan en plataformas digitales, decenas de personas rodearon al sospechoso luego de que fuera señalado como uno de los presuntos responsables del ataque que dejó dos personas fallecidas en el cantón. 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Dos ciudadanos fueron aprendidos por colta. 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Dos ciudadanos fueron aprendidos por presunto receptación de repuestos del vehículos. La policía informó que sobre la aprehensión de dos ciudadanos en la provincia de Chimborazo durante un operativo de control patrullaje preventivo orientada a fortalecer la seguridad ciudadana. 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
1: Las 8 y 9 minutos

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todos. Yo soy Jessica del grupo Nace Sin Tiempo.

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Hoy es Día del Niño, primero de junio, Día del Niño. Vamos a ver un poquito origen y significado. Así que, niño, esta noche estás cordialmente invitado. Y aquí tendremos participaciones, saluditos también de parte de sus padres, de su papito, de su mamita. Así que, felicidades, niños. El 1 de junio es una fecha muy significativa para millones de niños en el mundo. Esta celebración destaca la importancia de la infancia y los derechos de los niños, recordándonos la responsabilidad que tenemos como sociedad de proteger a las nuevas generaciones. Es un día para reflexionar sobre las necesidades y derechos de aquellos que son el futuro de nuestro planeta, de nuestro país. Desde el establecimiento del Día Internacional de la Infancia se han llevado a cabo diversas actividades y, por supuesto, celebraciones en diferentes países, incluyendo a Ecuador, donde esta fecha se ha convertido en el Día del Niño. Así que vamos a ver cómo, desde cuándo. ¿Sabes por qué el 1 de junio es el Día Internacional de los Niños? Así que hoy vamos a ver un poquito. El 1 de junio se celebra el Día Internacional de la Infancia como una forma de concienciar sobre los derechos de los niños a nivel mundial. Esta fecha fue proclamada por la ONU en año 1952. Y se estableció para promover la salud, educación y protección de los niños en todo el mundo. La elección de esta fecha no es arbitraria. Se eligió porque coincide con el fin de la Segunda Guerra Mundial y el inicio de un nuevo enfoque hacia la protección de la infancia. Desde entonces se ha utilizado para resaltar los desafíos que enfrentan los niños, especialmente en situaciones de conflicto. Este día simboliza la necesidad de crear un ambiente donde los niños puedan desarrollar plenamente y disfrutar de sus derechos. La participación activa de los niños en actividades que le involucran como sujetos de derechos es fundamental. 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La celebración de 1 de junio como Día del Niño se basa en la Convención sobre los Derechos del Niño firmada en año 1989. Este documento establece que todos los niños tienen derecho a recibir protección, educación y atención inmediata, atención médica. Las actividades de este día buscan fomentar estos derechos. Además, el 1 de junio refuerza la importancia de la solidaridad social y la responsabilidad colectiva para garantizar un futuro mejor para los niños. Es un reconocimiento que cada niño es un individuo con derechos que la sociedad debe trabajar para protegerlos. Los niños necesitan promover la salud y bienestar. Los niños tienen derecho a desarrollo educativo. Los niños tienen derecho
a no estar en situaciones de conflicto, sino protección. Así que el día 1 de junio se convierte en un llamado a la acción para todos los sectores de la sociedad, incluidos los gobiernos, organizaciones, familias, para contribuir a un entorno seguro y saludable para los niños. 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
1: Sube Kateshka, en mi casa vive Jesús. Eso debe ser. Que los niños deben crecer en un ambiente cristiano. Desde pequeño debemos compartir como padres, debemos inculcar de la palabra de Dios. Y también quisiera esta noche también compartir algunos versículos para aquellos niños. Por acá tengo unos versículos. Los niños también pueden conocer a Dios de manera sencilla y alegre. Con textos bíblicos. Hay muchos desde cuando yo aún era muy pequeño.
2: Todas las mañanas.
1: Yo veía unos libritos para pintar con versículos.
2: La noche y
1: pintar a Jesucristo. Pintar a los ángeles. Hay muchas cosas para poder enseñar algo sencillo, algo alegre. Hay cómo trabajar con los niños, así que las iglesias, papitos, mamitas. Hoy por hoy también hay Biblias con dibujos, hay Biblias de colores. Entonces, también debemos de inculcar desde pequeño a nuestros niños con la palabra de Dios. Entonces dice, los niños también pueden conocer a Dios de una manera sencilla y alegre. Con textos bíblicos, versículos claros y enseñanzas adaptadas a su mundo. Es posible sembrar fe, amor y valores duraderos en sus corazones. Una guía ideal para acompañarlos en su crecimiento espiritual desde temprana edad. Eso es lo más esencial, eso es lo más importante. Aquel niño, cuando enseñamos desde pequeño, va a aprender desde pequeño a orar, a aprender los versículos, a memorizar los versículos y también historias bíblicas. Así que hay muchas maneras de enseñar desde pequeño a nuestros hijos. En Mateo capítulo 19, verso 1 dice, entonces Jesús dijo, dejad a los niños venid a mí y no se lo impidéis, porque de los tales es el reino de los cielos. 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Tal vez canca uchisha mi kangi, mana iglesia manrina kangi, wase pisakiri, o cuarto pisakiri. No. Guagua con ataca, uchisha manta iglesia mampushashpa purina kangi. Dios no quiere que nadie, ni adultos, ni niños, se sientan rechazados. Su amor es como un abrazo gigante que nos incluye a todos. Tanto a los papacitos, a los niños, a todos. Ese es el amor de Dios que nos enseña en este libro, en este versículo. También hay otro versículo en Romanos capítulo 12, verso 21. Dice, no te dejes vencer por el mal, sino derrota el mal con el bien. Shinaka, querido Wauki, querido Pane.
3: Dos, tres, adelante.
2: Aunque no marchen.
1: En este versículo nos enseña. Recuerda o imagina que alguien te hace algo mal. Como quitarte tu juguete o decirte palabras no agradables. Es normal algo sentir enojado, niño. Pero Dios nos enseña a suspender, a su superpoder. Dios nos enseña ese superpoder especial cuando alguien nos hace daño. En lugar de devolverlos, podemos romper el ciclo con amor y acciones buenas. Así que demostramos el mal con el bien. Y siempre el bien que nos gane, queridos niños. Eso quiere decir, no te dejes vencer por el mal, sino derrota el mal con el bien. 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
1: 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Amanishun, imanishpat kampish manawakti. ¿Por qué no tú también? ¿Por qué no le golpeaste? ¿Tú también? ¿Por qué no le pegaste? Si te pegan, no le dejes, pégale. Eso no debe ser, queridos. Queridos papitos. Mejor debe ser, si te pegó, debe ser... tal vez por juego, por chiste. Yo tengo muy claro que tal vez el niño no es malo, no es por pegarte, sino haya tenido un accidente. Tal vez te golpeó, tal vez algo pasó por accidente. Así que perdónalo, juega, hágase amiguitos. Eso es lo más importante. Mejor ustedes saben mejor que yo. Yo ya he pasado hace muchos años de ser papá y ya estoy olvidándome también cómo criar a los hijos desde pequeño. Así que, caicantito y mata, uyashun, caituta, oras tuku y guagua kunapa.

Así que esta noche, saluditos para esos soldaditos. En esta noche, Dios los bendiga a cada uno de ustedes. Exactamente, 8:57 minutos, 8 de la noche, 57 minutos. Saludos a Wakunata. Maipita Javier y Aitos, mamitas, Maipita Hangitsi. Ebros Mantasiña, saluditos con agua en Catishun. Y versículos con Ematapis, Wakunapa, Shinaka, Kamba, Huawa. A ese niño, a ese pequeño, a ese querido niño. Esta noche salúdele, hágale escuchar estas alabanzas y también envíe saluditos. Y si de pronto alguien está cumpliendo años, hoy estamos dispuestos para festejar, para saludar desde los estudios de la radio El Buen Sembrador 100.1. Sensación. 102.8 Web FM. Te mando un abrazo fuerte desde Irapuato, Guanajuato, México. Dios los bendiga. Oiga, qué bendición. Sensación 102.8 Web FM. También nos está escuchando allá en Guanajuato, México. Dios los bendiga. Buenas noches. La rica ciudad de las fresas, Irapuato, Guanajuato, México, presente, dicen esa noche. Muchas gracias, bendiciones, saluditos. También desde 100.1 FM, Agitar Pug Radio Ecuador, desde New York, saludando también a nuestros colegas, hermanos México, Dios nos los bendiga, hermanos mexicanos. Víctor Yautibú, muy buenas noches. Saluditos, dice, muchas gracias, estimado Víctor Yautibú. Ñuca primo Marquitos Nogales, saludos, mi primo, a la distancia. Muy bonito programa, muchas gracias. Saludos a toda su familia. Quizás algún día nos estrechemos la mano. Primo lindo, dice, muchas gracias, mi querido primo. No vamos a estrechar la mano, sino con un abrazo de rompecorazones. Con un abrazo de oso, quizás, si Dios lo permite, lo vamos a encontrar. Aunque viejitos, canositos, pero tenemos que tener esa fe de que vamos a encontrarnos, Marquito. Dios los bendiga. Igual saluditos para toda su familia, para su esposita, para sus hijos, para también sus nietos. Dios los bendiga. Por aquí tengo una niña para saludarles. Dios les bendiga, hermano, dice. A la niña Naomi, Dios los bendiga. Felicidades en su día. Que papito, Dios me los cuide, Dios me los bendiga. Esperando que haya pasado un lindo y hermoso día lleno de bendiciones. Así que enviamos saluditos en esta noche. Exactamente 9 de la noche en nuestro territorio ecuatoriano. Y por supuesto, 10 de la noche acá en Nueva York. Saludándoles a cada uno de ustedes. Vamos a escuchar más alabanzas en esta noche dedicado. Especialmente para los niños. ¿Dónde están los niños?

Tiene un amigo que te ama. Todos tenemos un amigo que nos ama, así que saluditos a aquellos niños quienes están en esta noche descansando.

Dios, oiga, qué alabanza, qué bonito. ¿Cuántos de esta noche están diciendo, me recuerda mi infancia? 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Todos pasamos de esa etapa, ¿no? Si usted ya está viejito, así como yo, en algún momento fui este niño, ese niño que empezó a caminar, empezó a cantar, empezó a servir, empezó desde pequeño con la ayuda de sus papitos, empezó a andar en la escuela dominical. Así que hoy está recordando. Y hoy arispaca huacana pismira marene. Guatacona capazas parrisca, ñeme guiñescane, adolescente carcane, joven carcane, conan caña. Maijancona a punto de casar. Maijancona caña, guaguacunay, ña casado. En algún momento fueron niños, hoy por hoy ya son padres. Ya llegará el momento de ser, después de ser padres, ¿qué viene? De ser suegros, ¿no? Tener yernos, nuera. Por último, ya viene ser de abuelo. Bisabuelo, ser tatarabuelo. Si Dios permite ir viendo segunda, tercera generación, ¿no? Así que si usted está pasando, todavía está joven, todavía es adolescente, disfrute de la vida. Si todavía es joven, disfrute de la vida. La felicidad no solo es en el matrimonio. No es que tenga a su lado al ser que ama. Tenga una relación con Dios y eso es lo más importante. No hay un amor más puro y sincero que la de Dios. El amor de Dios es inagotable, incansable, puro, sincero. El amor de ser humano se acaba, marchita, miente. Ese amor intenso quizá lo tenga ahora, pero algún momento ese amor se va a ir enfriando. Una tacita de café en su momento está caliente, pero con el pasar del tiempo se enfría. Asimismo, el amor también muchas veces se enfría. Pero si nosotros estamos con Dios, nosotros vivimos bajo la voluntad de Dios, aunque humanamente vendrá pruebas, dificultades, cualquier cosa, nunca se acabará ese amor. Y aún más desde pequeños, si vivimos aprendiendo de la palabra de Dios, si nuestros padres nos han inculcado de la palabra de Dios, aunque seamos viejitos, no nos olvidaremos. Por eso dice el versículo, instruye al niño en su camino y aún cuando fuere viejo no se apartará de él. ¿Cuál es el texto? A ver, ¿cuál es el texto? Sean participativos en esta noche. Sigan compartiendo nuestra programación en TikTok Live y también ya mismo vamos a nuestra plataforma de la radio El Buen Sembrador en Facebook. También escriban, envíen saluditos a su niño, a su hijo. Creo que hoy muchos papitos creo que están festejando hoy. A esta hora creo que están festejando con torta, con comidita. Creo que ha salido al parque. 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Shinaka shamuichi. 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Estaba acá en Shuk versículo y mata Rikushun Kurantuta, Shuk versículo, Shuk Sumak versículo. Quiero compartir los versículos. Perdóname que hable mucho en español, porque quiero compartir la palabra de Dios en español y hay muchos niños que escuchan y entienden idioma español. Y a veces cuando hablamos en quichua no entiende, dice, ¿qué dijo? Me aburre el hermanito. Entonces, quiero compartir un versículo que dice, con toda diligencia guarda tu corazón, porque de él brotan los manantiales de la vida. Proverbios capítulo 4, verso 23. Una vez más voy a repetir, con toda diligencia guarda tu corazón,
porque de él brotan los manantiales de vida. Así que, querido niño, escuche, escuche, guarda tu corazón esos consejos de sus padres, de sus mandamientos. También hay otro versículo, no lo digo yo, no dice el hermano segundo, la palabra de Dios dice: hijo mío, no le niegues un favor a quien lo necesita. Si lo puedes hacerlo, hágalo, dice. Dios nos dice, si ves a alguien que necesita tu ayuda, y si tú puedes dársela, hazlo. Así aprendemos a ser sus manos en la tierra. Así seremos las manos de Dios aquí en la tierra. Por ejemplo, si un amigo olvidó su lonchera, comparte su lunch con tus amiguitos, comparte su colación con su amiguito. No coma solito, no coma solito. Si alguien, si tus padres, yo fui un niño pobre, no digamos tan pobre. Yo recuerdo en la escuela, algunos niños andaban con dinero, algunos niños andaban con su colación, pero muchas veces yo tuve que andar sin nada. Algunos niños no compartían, pero algunos niños sí compartían. Entonces, desde hoy, si usted tiene esa disponibilidad, si usted tiene colación, si usted está comiendo, no lo coma haciendo ver. ¿Será que mis padres me enseñaron cuando era pequeño? Le dijo, yo clarito, aunque siendo pequeño, chiquitito, he guardado ese mandamiento. Mi mamita sabe decir, aunque no tengas nada de comer, aunque encuentres un piojito, compartiendo, los dos se comen, decía. Antes era cuando... Ese era un ejemplo. Entonces, si decía, si tiene un pancito, hay que comer a mitad, hay que compartir un pedacito. ¿Será que por esas enseñanzas yo no puedo comer solo o comer solito cuando alguien está conmigo o cuando alguien está viendo? Yo no puedo comer, aunque prefiero comer un pedacito, pero brindarles. Eso debemos aprender, queridos niños. En mi corazón he guardado tus dichos para no pecar contra ti. Dios nos enseña a guardar su palabra en nuestros corazones y también las enseñanzas de nuestros padres. Es como llevar a sus... a los niños es como llevar a un superpoder que nos ayuda a tomar buenas decisiones y alejarnos del pecado. Así que esta noche les motivamos a aquellos niños y felicidades. Hay que seguir adelante, hay que seguir luchando. ¿Y cómo no decir? Señor, muévete en mí, enséñame.

0: Hermosas alabanzas. Netamente enfocando hacia esos niños hermosos en esta noche. Que Dios los bendiga a cada uno de ustedes. Estamos celebrando Día del Niño a través del Buen Sembrador 100.1.
1: Tengo el gozo en mi corazón.
0: ¿Dónde? Envía saluditos a su niño, a su príncipe, a su princesa. Para las mamitas muchas veces los hijos son la razón de vivir, la razón de cada día esforzarse. Así que también felicidades, mamitas. Dios me los bendiga, buenas noches. ¿Dónde están las mamitas? A ver, ¿dónde están las mamitas que no están mandando saluditos a sus niños? Quiero compartir este dato. Muchos dirán, ¿qué estamos celebrando hoy? La historia del Día Internacional de los Niños comienza en 1950 y 1925, durante la Conferencia Internacional de la Infancia en Ginebra, donde se discutieron de los derechos de los niños y la necesidad de su protección. Sin embargo, fue en año 1952 cuando la UNO formalizó esta celebración. Desde entonces se ha hecho mundialmente esta celebración magnífica, esta celebración tan importante de aquellos niños valorar, porque ellos son los futuros de nuestro país, del mundo. Esta conmemoración ha evolucionado a lo largo de los años, adaptándose a los cambios sociales y políticos que afectan a la infancia. En 1989, la adopción de la Convención sobre los Derechos del Niño marcó un hito importante, reforzando los derechos de los niños en todo el mundo. Desde entonces, muchos países han adoptado el 1 de junio, hoy día, como el Día del Niño, realizando diversas actividades para resaltar la importancia de los derechos infantiles. La celebración busca también educar a la comunidad sobre la situación de los niños en

riesgo y la necesidad de mejorar sus condiciones de vida. En la educación, también en la alimentación. Calle Estados Unidos y Mapica, Punta Picacán, Huahuacona. Chaypahuashaca, animales. Chaypahuashaca, Guarmicona. Chaypahuashaca, Caricona. Los hombres estamos en cuarto lugar. Así es la importancia en los Estados Unidos de Norteamérica. Los primeros quienes son protegidos son los niños y luego los animalitos. Por eso aquí en este país no fácilmente pueden agredir al animal, no fácilmente pueden agarrarlo y llevarlo, porque es penado por la ley duramente. Y también luego a las mujeres, en tercer lugar la mujer, cuarto lugar los hombres. Entonces, también debe ser en nuestro, no solo en los Estados Unidos, también en nuestro querido Ecuador. También debe ser, los niños en primer lugar. Y también los animalitos, muchas veces los animalitos en nuestro querido país, en la calle. Pero todo depende de las autoridades en cada país. 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Saluditos y bendiciones. Y a todos los niños, felicidades en este día. Vamos a saludar también por acá, tenemos saluditos. Huacananma dice, recordando la infancia, porque ya no soy niño. Primera Timoteo, capítulo 4, verso 12, también es un buen versículo, dice. Ya vamos a leer. Pero escríbame, ¿qué dice el versículo, por favor? Sumajuri Guamán dice, saludos, hermano, bendiciones. ¿Cómo está? Pues saluditos, bendiciones. Esteban Guapi, mi gran amigo. Esteban, Dios me los bendiga. Saluditos y bendiciones, dice, muchas gracias. Por acá anda mi niña. Con la colita arriba. Contento anda mi niña. Ya voy a traer también para festejarlo juntamente con los niños. Para nosotros es niña todavía. 9 de la noche, 22 minutos, 9:22 minutos. A ver qué hay cantas que mamá, que con otra compañía en Chihuahua, Cona.

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Oiga, qué hermosa alabanza en esta noche para los niños. Saludándole con estas hermosas alabanzas y también felicitándole, festejando a los niños en nuestra programación, El Buen Sembrador 100.1 en esta noche, exactamente las 9 de la noche. En mi corazón yo tengo el 26 minutos, 9 de la noche, 26 minutos. En mi corazón. Huillana Cona Charinchi, Huillana Cona Charinchi, Guaguaconata, Festejacus Papi, Huillana Cona Ñaya, estaban saluditos, ganaban Kikincona de compañía, Shunsinaca, Huilla y Cona Tianca. Convocatoria, se convoca de carácter urgente y obligatorio a todos los siguientes jubilados del Seguro Social Campesino. Del puesto de salud Jinjin el día lunes 1 y martes 2 de junio a las 9 de la mañana en el puesto de salud Jinjin a los siguientes jubilados. 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Virgilio, Casco, María, Asunción, Quispe, Alejandro, Caizaguano, Yucaya, Manuel, Guaraca, Quispe, Francisco, Cepeda, Lema, Jorge Luis, Lema Guaraca Esteban, Guamán Chicaiza Martín, Tocto Cepeda Manuel, Ave Mañay, Muyo Carlos, Guamán Valla Pedro.

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Magdalena, Barco Quispe Hilario, Guaraca Guamán Reinaldo, Anilema Valente Caetano, Eva Chicaiza José María, Chiro Chacaguasay Manuel, Miranda Anilema Joaquín Bernardo, Anilema Enguillay María Natividad, Chiro Anilema María, Muyo Sayay Pedro, Anilema Manuel, Anilema Gualán Ignacio, Valente Gualán José, Cefla Hipo Manuel. 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Para realizar la supervivencia de jubilados, traer los siguientes requisitos. Al señor jubilado tiene que estar presente. Su cédula de identidad, número de celular, correo personal, libreta de ahorro. Shinaka, chicunata mi mañana. Acudir al jubilado con un acompañante de confianza. Los requisitos para el acompañante: cédula de identidad, número de celular, correo personal. Nota: la asistencia es obligatoria y urgente a todos los jubilados que constan en la lista. Shinaka, jubilados con APIS, representante con APIS, número de cédula. Y Paypack celular, Paypack celular, número de celular también, por favor. Doctor César Chuto, médico de puesto de salud. Odontóloga Diana Pineda, odontóloga del puesto de salud, Caiguilla y Tacachasca.

0: Exactamente, tenemos 9:31 de la noche. Wisa y con agua, Kiki con la compañía, Spacatín, a través del Buen Sembrador 100.1, Shinanka, Kaituta, Horas, Castawan, Suma Cantasca con agua, Shinanka, Wisa y con agua, Kiki con la compañía, Shun, Pausa, Taruranchi, Gignati, Gramunshun, Kiki con agua, Tandaya, Kaituta, Horas, compañía, Ngapa.
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0: Exactamente, 9:38 de la noche, las 9:38, compañías Pacatinchi, toma cantasca con agua, a través del Buen Sembrador 100.1. 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Estamos en Macantasca con agua, si les ata, saluditos con agua, compañía, a través del Buen Sembrador 100.1. 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

0: Coro Grey de Dios, un cantito, Dios, Dios incomparable. 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A ver, arriba esos ánimos. Saludación con así, caipi saluditos, Sharinchi. Buenas noches, hermano. Pasen saluditos para mis hijos, Leonel Naula Lema y Miriam Naula Lema, en este día tan especial. Dios me los bendiga. No sé dónde se encuentra, en Riobamba, en Cajabamba, Jinjinglado, Ñutuk Chalado, Maipitue, Conguiche, familia Naula, familia Lema. Especialmente Pani Rosita, mi chingo. Finadito Pastor Cipriano Lima Pajushushi. Alabado con Antuta Cambas, Cusa, Mana ya Sanchicho y Masutichere, pero familia Naule. Dios bendecía a Chunga Chituta. Fíjate, gastaban saluditos. A ver, que quien con aquí es que pica, Yugan Chiganchi, dispuesto, saludan Gapa. Hermana Sarita André Alejandra. Buenas noches, Simaraya. Inca, buenas noches, hermano Segundo. Bendiciones, saluditos. Saludos, hermana Alejandra, Sarita Alejandra. Día del Niño Internacional, pi. 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Lucila Chacaguasay, saludos y bendiciones, hermano Segundito. Dice buenas noches, ¿cómo está mi estimada Lucila? Dios me los bendiga. Yolandita G, gracias por ese quieren. No hemos visto, nos ha puesto un quiere. Muchas gracias, bendiciones. ¿Quién más por acá? ¿Quién más? Más saluditos. Naomi, creo que se nos ha ido. No sé dónde está. Vamos a las páginas del Buen Sembrador. A ver, píllate, Rixchaya, con Antuta, Ñucanchigua, Antandaya, Rixchaya, todavía. 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Estimado Juan Vargas, Nizcaca, buenas noches, hermano Segundito. Quiero que salude a mi hijo Ener Jofre Vargas Naranjo, que ya mismo cumple sus 6 añitos. Atentamente su papito Juan Vargas y Dolores Naranjo. ¿Cómo no saludar, pues, estimado Ewer o Ener? Ewer Jofre Vargas Naranjo. Dios me los bendiga. Ya casi cumpliendo los 6 añitos. Dice, oiga, esa edad es muy importante. Inculcar de la palabra de Dios. José Elías, buenas noches, mi estimado hermano Segundo. Excelentísimo su labor, siga inculcando en su ministerio del Señor. Estamos a full sintonía en centro de la ciudad de Guayaquil. Pase un saludito en Troje, Puzurrumi, a mi papito Francisco Curichumbe. Y para mi mamita, a ver, imagínate mi can, mamita, imagínate can. Y para mi mamita. Y para mis hermanos, Micas, que para mis hermanas y para todos los de la congregación Cristo el Rey. Atentamente, tu amigo hermano Elías Curichum, Benishpa Mikishkaska. Shinaka Alabadunch. Troje Puzurrumi Pi. Taita Francisco Curichum, Bimanaya, buenas noches, día de Dios, bandaseacho. Chinayatech Paipa, Jehuau, Kikona, Panikona, Tukuikona, Congregación Cristo el Rey, Emapi, Tukitandarishkakona, Alabaduchi, buenas noches, Nishpa Mebauki, Elías Curichumbi, Sarodanka, Guayaquil y Mamanta, Luciana Roldán, Jabaman, Shuscolera y Majita, y Mojito y Mata Cachasqueca, y Mamanta Chacolera Kanka. Luchito Magi, Jawaman, su pulgarcito. 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Participa y saluda, Kanchikanchi, listos y dispuestos. Ñucanchi, fiel oyente, Okay, Héctor Hernández, saludos hermano Segundito desde la capital Ninca. Buenas noches, Quito, pi, estimado Taita Wauki Hernán, Fer, a ver, Héctor Hernández. Dios bendecía a Chungachituta. Shinashatak, Wauki Francisco Tenemasa, Pulucateño. Saluditos desde Guayas, bendiciones. Desde mi casita, Paraíso de la Flor.
1: Y de servir a los demás.
0: Camba Mamita y Mapa, saludos. Camba Guaguacuna, Papi, saludos. Día Internacional de los Niños y Mapicanchica, Chinaca, saludanchi, Guaguacuna. 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Benedicto Eva, buenas noches, estimado hermano Segundito Yucaya, saluditos desde Machachi, bendiciones para todos, muchas gracias. Oscar Yukilema, bendiciones, pase un saludito al Ministerio ASAP. Se les extraña mucho, éxitos y bendiciones, Nishpamikishka. Ya estaban saluditos, Juan Antigrash, un cantasque con Atapi, Chapa Munchiga, a través del Buen Sembrador 100.1.

Cantas que con agua acompañan, a través del Buen Sembrador 100.1. 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Saluditos, con agua, Andrisho. 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Oscarín Yukilema. Bendiciones, dice, pase un saludito al ministerio ASAP. Se les extraña mucho, dice. Éxitos y bendiciones. Saluditos, saluditos al ministerio. Saludos al ministerio ASAP. Dios los bendiga. Creo que Oscar Yukileva está fuera de Ecuador. Les saludo, dice, desde Estados Unidos, desde Massachusetts, desde Winsfield. Añane Corcane. Con razón, como yo siempre digo. Pongo esta alabanza de Sinchimarca, pero les extraño. Así mismo, ¿no? Se les extraña. Y muchas veces se valora cuando uno está lejos, ¿no? Recordando esos hermosos tiempos de que en nuestro querido Ecuador viajamos a donde sea con el ministerio, a grandes eventos, campañas, conciertos, matrimonios, vigilias. Esa multitud se les extraña aquí en los Estados Unidos o en cualquier parte del mundo fuera de nuestro querido Ecuador. Así es, mi querido Oscar Yukilema, Dios los bendiga ya en Massachusetts. Cuídese mucho y a seguir adelante. Donde quiera servir, a servirme aquí, mi querido hermano. Manuelito, Manuelita Aulla. Buenas noches, saludos en San Rafael Bajo. A la familia Quinche Aulla, estamos fiel oyentes, somos fiel oyentes, dice. Muchas gracias, bendiciones. Para todos los que escuchan en San Rafael Bajo, especialmente familia Quinche, familia Aulla, Dios me los bendiga. Ricardito León Bastidas, por sintonía desde Medellín, Colombia. Cordiales saludos para todos los que sintonizan esta prestigiosa emisora, dice. Muchas gracias, bendiciones. A ver, hasta agua en pantallita, pituque, si no hemos llegado ni a un K, mis queridos hermanos. Chaybi diga jatunta yaquirini, jatunta yaquirigrinica con antic. Luchito Magi, buenas noches, hermano. Excelente programa, saluditos. Desde Cuenca, un fuerte abrazo a mi nieta Saraí Magi. Y mi bisnieta que tiene un día de nacido. Lo quiero mucho, dice. Feliz día a mis nietos, bendiciones, dice Luchito Magi. Tenemos tiempo de ser hijos, niños. Hay tiempo de ser joven, hay tiempo para ser esposos, ser abuelos, abuelitos, abuelitas. Ahora bisnietos, tenemos nietos, bisnietos. Wow, cómo es la vida, ¿no? Estaban saluditos, Juan, compañán, chica, a través del Buen Sembrador, Shinayata, Helen, M. Helen. Buenas noches, hermano segundo, muchos saludos en Cajabamba. A la familia Curichumbi y en San Bartolo Grande, igual. Muchos saludos a todos mis tíos. Niuca, tío, con Aguamán, conanín, saluditos. Helen, Guamán, mi canga. Chinaca, Sarudán, Chikmasunaya. San Bartolo, Puya Cajuna, buenas noches, Dios bendecida, Chungachituta, Josecito Guacho. En esta noche, que papito Dios me los bendiga. Desde Guayas, Bastión Popular, saluditos. Que papito Dios me los bendiga, dice, muchas gracias, bendiciones. Luzmila Lema, buenas noches, Imanaya, Yituta, Causangi, Manacausangi, Ayilla Chukangi, Dios bendecía Chun. May Pichari Causangichi, Mashanaya, Radio Toyajona, Vermaya Picausangichi, Maya Picangichi, saluditos y bendiciones. 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
Hermano, buenas noches. Quiero que salude a mi hijo Eder Jofre Vargas Naranjo, que ya mismo cumple 6 añitos. Atentamente, su papito Juan Vargas, Nispa y Malabadur, Cañajaman, Sinal Carabadunchi. Rosita, Tumpaña, Guamán. Buenas noches, Dios bendecía, Chungachituta. Pisa te gastaba en jamón, pulgarcito, tacusca, dele me gustas, toquen la pantallita, se han tocado, pues ya, recién ya hemos llegado a 1K por lo menos. Señor, tú eres mi luz. Exactamente, 10 de la noche. Saludito Ricardito León. Saludito estimada Rosy. Gracias por seguir. 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Uy, qué cantito. Ministerio Hijas de Sion, Ambato, Manta, Cantanca.

Coro Hijas de Seón, Somas Cantito, heme aquí y envíame. Casta cantasca, coraban, acompañan, chija, a través del Buen Sembrador 100.1.

coro Dios Pactiana, Las Maravillas del Señor. Fíjate que estamos aquí, Rosita, buenas noches. Yo quedamos en Rosita, y mata con Vidal. Shug Rosquilla. Ricardito León, buenas noches. Allá en Colombia, Dios me los bendiga. Ya se aquí, Gimona para Domán, Tan Churi Grinchi, últimas alabanzas. Y los últimos tap tap para pantallita, regalen por favor. No sean malditos, regalen.

Las maravillas del señor. Un cantito. 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Buenas noches, Inés Guzñay o Guzay. Inésita, Dios me los bendiga, buenas noches. Dice, buenas noches, hermano, linda alabanza. Así es, por eso decimos, escuche el buen sembrador, por favor. No escuche cualquier radio, no escuche, sino escuche el buen sembrador 100.1, el buen sembrador, Agitar Puj Radio. Caicantite Mauan, compañía, ya está, guay. Ninguno para tomar tan churillo.

Una cantasca con agua acompañando, chica, a través del buen sembrador 100.1. 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Estimada Rosy Roldán, mi día, chin, buenas noches, Dios bendecía, chun, ayituta, y ay, adiós, cuidacho. María y Xerayata, estimada María Apulema, buenas noches. Gracias por estar en nuestra sintonía. Inesito Guzñay, Víctor Yautibú, Miriancita, Pablito, Elizabeth, Mari, Roxana Tenelema, Josecito Guamán, Angelito Magui, Glorita Guaspa, Daniel Yungán, Cepeda, Luisito Dicho, Dios me los bendiga, buenas noches. Susi Pili dice, buenas noches, Angelita, buenas noches. Zaidán GM, Zaidán, Miriam CESG, Leonidas y Ilbay, debe ser. Manolito Yuquilema, Mariano Guamán, estimada Andrea Yol, Petrona Guayi. Está en esa noche con nosotros. Dice, siempre escucho a mi hermano su programa. Es una ayuda para nuestras vidas. Muchísimas gracias, bendiciones. Sigan orando por nosotros. No por, solo por mí, por todos los que quienes colaboran en la radio El Buen Sembrador. Hermano Pedro Valente, hermano Iván, hermano Samuelito, hermana Juanita, hermano Mario, hermana Maricruz, hermana Anita, hermano David Valente, Riquitau, Cacona Radio Pica, Shukturno Tarurash Palajata. Sí, hermano segundo, Tomana Uyana Chinguichi, vayan, escuchen hermano Mario, hermano Samuelito. Cotiñuca programa Pitandaya Casunispaca, también están cordialmente bienvenidos. Pero yo siempre les exijo, si llegan a mi programa, no estén quietitos, sigan tocando la pantallita, denle tac tac a la pantallita. Ama dormina chispatía cuchichula. 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Último cantito te cantayo. Che, pues voy a cañar, ringapa, samarinama. Ya pinch, 10 de la noche, 19 minutos. 10 y 30, cama compañeros, con Antuta. Chinaka, tuve pantallita, más de 30 personas. Queremos llegar por lo menos a los 5K ya. Objetivo bajito les voy a poner, 5K. Y nos vamos contentos.

Suma guiachi, cantito con agua, acompañanchi a través del buen sembrador 100.1. 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Seamos más comprometidos en las cosas de Dios. La voz de Guachito, buenas noches, Dios bendice a Chungachituta. 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Guaguacona, tazaro descanchi, chamo semana y mayayacona, el rey del hogar, el día de los olvidaditos, ¿no? Ojalá mamita con ayuyaringa, manda yuyaring pish, y ma pena, catinchun llame. 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Más que mayor que piñar en cona, mayor que culerach en cona, manaba la bravo cona, pero marido es marido, esposo es esposo, papá es papá, pues, ¿no? De hecho, debe ser un poquito medio bravo, medio de carácter debe ser. ¿Qué te dijo Antuta Tandarín? Pinten yo canción con Antuta Tandarín.

Yuk Chihuahua. Saluditos y bendiciones. Pagui con Asican con Aprado Mantanchurins. A ver, pilla de últimos saluditos. ¿Quién nos llega? Allí tú están en la voz de Guachito. Segundito, así Timbay, saludos desde Payatanga, mi hermano, deseándole muchas bendiciones, muchas gracias. Nicro Caniño, Pang Mancatis, un sinal que suma semana, Charisca Canguichigma. Vayan a la página del Buen Sembrador, por favor, en Facebook. Sí, vamos a continuar hasta las 12 de la noche. Pero en TikTok sí ya nos despedimos. Ya, Facebook pica Cantito con Uyana con Abanca a las 12. La UNE y Macama Pish Estudios de Nueva York y Mamante Catishun ya. 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China que cae cantito, Juan, que quincona para tomar tanchurín y cae a cama. 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Hemos llegado por lo menos a 1.4K.

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4: Las 10:51.

Te exaltaré, mi Dios, mi Rey, y bendeciré tu nombre eternamente y para siempre. Cada día te bendeciré y alabaré tu nombre eternamente y para siempre. Grande es Jehová y digno de suprema alabanza y su

0: Dos hermanos se encontraban cabalgando en sus caballos por el territorio de sus padres, muy orgullosos. El hermano mayor de 19 años, el hermano menor de 17, se llevaban muy bien, extraordinariamente muy bien. Habían cabalgado durante el día tanto que sin darse cuenta se encontraban en los linderos. Y de pronto, a lo lejos, observan en la terraza de una casa la figura de una joven. Traspasan los linderos y en sus caballos se acercan hasta esa casa. Y ya a unos 50 metros observan que se trataba de una mujer muy guapa, muy hermosa, la mejor que habían visto en sus vidas. Y el hermano mayor inmediatamente sale en su caballo en precipitada carrera y va a matar tigres, elefantes, osos. Escala las montañas más altas para conseguir una flor o varias flores de chuquiragua, que solamente crecen a más de 5.000 metros de altura. A los 3 años regresa el hermano mayor, cargado de muchas pieles, cargado de muchas flores, cargado de muchos animales feroces, para demostrar que él es un campeón. Cuando de pronto llega a la casa de la muchacha y golpea la puerta, se encuentra con que al abrirse la puerta sale su hermano menor con un niño en brazos. Sorprendido, el hermano mayor le dice: ¿cómo? No es posible. Tú no le has demostrado nada a la muchacha y sin embargo veo que eres el papá de su hijo. Te casaste con ella. Yo, en cambio, he demostrado y demuestro que soy un campeón, que soy un triunfador, que soy el más fuerte, el más capaz. Pues he matado a tantas fieras salvajes. He ascendido a las montañas más altas. Y el hermano menor le dice: hermano, para poder triunfar en la vida, para alcanzar el éxito, no se necesita demostrar nada. Simplemente las cosas hay que hacerlas ahora, en este momento. Conclusión. Cada uno de ustedes tiene que entender que existe una sola palabra que determina el éxito en la vida de una persona. Precisamente esa palabra es ahora. Si usted tiene que hacer una llamada telefónica a su amigo, pues tiene que ser ahora, en este instante. Si usted lo deja para mañana, usted es un perdedor. Si usted tiene que pedirle disculpas a su mamá por alguna cosa que usted hizo o dijo, pídale disculpas ahora, no mañana. Si usted lo hace mañana, usted es un fracasado. Si usted siente que la muchacha de la esquina le gusta, pues el momento para decirle que le gusta es ahora, no mañana. Si usted tiene que inscribirse en la universidad, usted tiene que matricularse en la universidad para seguir una carrera, pues ese momento es ahora, no el próximo año, no después de 3 años. Si usted quiere construir su casa, si usted quiere ponerse un negocio, si usted quiere, no espere que llegue Navidad o espere que se gane la lotería. Comience en este momento, en este instante. Eso significa ser un triunfador.
1: Las 11:30.

Hemos venido a adorarte, a exaltarte. Señor, nuestro mayor deleite es tributarte a ti toda la gloria y estar en tu presencia. Eso es lo mejor para nosotros. Vamos a cantar al Señor.

0: Las 12 y 58 minutos.
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2: Brazos tatuados, signos en las manos. Los que no saben me llaman el rebelde sin causa. Los que se creen más sofisticados me llaman la lacra de la sociedad. Ayer vi morir a mi compañero que apenas tenía 14 años. Hoy mataremos a los que lo mataron. Y mañana tal vez me toque morir a mí. Moriré sin haber conocido a mi padre. Moriré sabiendo que mi madre vive siendo abusada. Soy marero, soy pandillero o ganguero. En la pandilla encontré lo que me negaron mis padres. Aquel que me llama rebelde sin causa, te invito a que le preguntes a mi padrastro por qué me corrió de casa. Si muero hoy, no llores, ya que murió un hijo abandonado.

Hace algunos meses estuve visitando mi querido país Honduras y mi corazón se dolió al saber que cada semana uno o más jóvenes mueren en nuestras calles, producto de la violencia que producen las pandillas callejeras. Las maras, como se les llama en ese país, son producto de la ausencia de valores morales y espirituales en nuestra computarizada sociedad. Yo me detuve para abrazar y conversar con alguno de estos jóvenes y escuché de sus labios la misma vieja historia. En la mara o pandilla he encontrado la aceptación y protección que no tenía en mi hogar. Yo no tengo papá. Y otra chica me dijo, yo tuve que salir huyendo de mi casa porque mi papá me estaba abusando sexualmente.

0: 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Y hoy escucharás el corazón de una madre cuyo hijo murió en manos de los mareros o pandilleros.
1: Soy madre soltera. Tengo 6 hijos. He luchado mucho con mis hijos. Les di estudio, pero no quisieron. De ahí ellos... Tengo un cuñado que me lo llevó a la radio, me les enseñó radio. Luego, el papá de mis hijos se fue. Ellos, el mayor, quedaba de 3 años.
2: ¿Y qué ha significado para ti, Virginia, quedarte como madre soltera de 6 hijos?
1: Pues, tenía mucho el apoyo de Dios, de mi familia. Salí adelante, luego mi madre murió, me sentí que estaba sola.
2: Tu hijo se enredó con las pandillas. ¿Cuántos años tenía tu hijo cuando comenzó a andar en las pandillas callejeras?
1: 20 años. Anduvo en el transcurso como de 6 meses en pandillas.
2: ¿Y cómo se sintió tu corazón cuando te dijeron tu hijo está en las pandillas?
1: Me sentí bien triste, porque yo nunca esperé que él hubiera estado, porque nunca me demostró que estaba en pandillas. Él siempre fue bien esquivo para las cosas de él.
2: Si vos pudieras decir, Virginia, yo creo que esta fue la razón por la que mi hijo se involucró en las pandillas. ¿Tendrías alguna explicación para
1: sí,
2: eso?
1: Sí, claro. Mi hijo se involucró en pandillas porque ellos habían sido unos muchachitos que todo lo habían tenido con mi mamá. Habían tenido muy buenas cosas que ella les mandaba. Pero ¿qué resultó? Siempre cuando trabajaban en radios seculares, cuando ellos tal vez ya venían de trabajar porque tenían turnos de noche, porque los dos muchachos míos, los mayores, trabajaban en radios seculares.
2: ¿Cómo no?
1: Entonces ya cuando salían de turno, a ellos los asaltaban.
2: Sí.
1: Yo tengo un video de televisión donde él dice, por lo cual él se metió a las pandillas, porque dice que ahí él sentía que lo protegían y no le podía suceder nada.
2: ¿Cuáles eran los problemas que la madre veía de este pandillero?
1: Droga.
2: ¿Veías mucha droga
1: sí,
2: en tu casa?
1: Sí, él fumaba droga. Y entonces yo me entristecí y le decía, mira, no vayas a la calle, mejor fuma aquí, porque aquí yo te miro.
2: ¿Cómo así? Mejor fuma aquí.
1: O sea que le decía yo, o sea que le llegué a otorgar tanto, porque yo no quería que se fuera a la calle, porque yo decía, en la calle te van a matar. Entonces le decía yo, mejor quédate aquí en la casa.
2: ¿Tú estabas preocupada porque lo fueran a matar?
1: Claro, bastante, sí, bastante preocupada me sentía.

0: Muchos de estos jóvenes que están en las pandillas vandalizando nuestras calles no estuvieran ahí si su padre no les hubiera abandonado. Papá, escucha el grito de mi corazón. No abandones a tus hijos. Mamá, cuida tu matrimonio, cuida tus hijos. Gracias por estar en la sintonía de Encuentro. Yo soy tu amigo Ernesto Pinto. Y te voy a agradecer que prepares papel y lápiz, ya que al final te voy a dar mi dirección electrónica y también mi dirección postal para que me envíes tus comentarios o sugerencias. Hoy estoy conversando con una madre que experimentó el dolor que producen las pandillas. Su hijo fue parte de una pandilla, pero este joven dio un giro de 180 grados. Escuchemos cómo esta madre lo describe.
1: Me visitó un pastor, entonces él me dijo de que yo iba a tener un grupo de crecimiento, entonces yo le abrí las puertas a Dios y yo dije, Señor, entonces ahí fue tocado el corazón de mi hijo y él se entregó tanto, de ahí vino él y vino a trabajar a esta radio y él se empezó a levantar de una manera que Dios le dio. Ya era él, ya tenía su ministerio dentro de la iglesia, ya se desempeñaba él como líder del ministerio, tenía su grupo de crecimiento, trabajaba mucho con las maras, con las pandillas, con las prostitutas, y el grupo iba creciendo tanto que él tocaba el corazón de todas las personas, porque Dios le dio ese don a él.
2: ¿Y un día qué pasó?
1: Él se desempeñaba en una radio cristiana, aquí en la 100.9, y luego él tenía los turnos de noche.
2: Sí.
1: Él salió para su casa, se despidió, lo estoy escuchando yo cuando él se está despidiendo con paz en la tormenta.
2: Él se despidió con paz en la tormenta.
1: Sí, él se despidió con paz en la tormenta, entonces vine yo, ya viene mi hijo, dije. Entonces apagué el radio, me quedé esperándolo. Al salir de la radio de aquí a las 2 cuadras, él ya iba camino para su casa. Llegando al cruce, encuentra a 2 muchachos pandilleros. Mm. Entonces fue cuando lo asaltaron. Yo pienso, yo sé que así es, que él tal vez no se quiso dejar que le quitaran sus cosas, porque ese día Dios le había dado un premio a él, del uno de los mejores operadores de radio.

0: ¿Qué pasó esa noche cuando él se despidió?
1: Cuando él se despidió,
0: encontró los pandilleros. ¿Qué pasó ahí?
1: Encontró los pandilleros, entonces me lo mataron. Pusieron 9 puñaladas. En eso el pastor me fue a avisar a mi casa y me dijo, hermana, levántese, me tocó la puerta. Y me dijo, mataron a Ángel. En ese momento yo me hinqué, me puse como loca, pero yo sé que Dios me está dando esa fortaleza.
0: Fue un momento muy difícil.
1: Ay, duro, porque a pesar de que él, como Dios lo transformó, él se sentía tan orgulloso porque él era el hombre de la casa, el que mantenía la casa, el que decía, él me decía cariñosamente, enana, enana, mira, aquí está el dinero de la casa, el de la comida. Bueno, él se sintió de que él era el hombre de la casa. Sí.
0: Triste pensar que muchas madres han perdido a sus hijos en estas pandillas.
2: Cuando llora.

0: ¿Cómo se sintió tu corazón esa mañana después cuando sabías que tu ángel ya no regresaría a casa?
1: Me sentí en el mismo momento, yo sabía que yo tenía a Dios en mi corazón, y si Dios lo permitió es porque él lo quería con él.
0: La fe ha significado mucho en este momento,
1: sí,
0: de crisis para
1: yo
0: ti.
1: Sé que sí, la fe me ha ayudado mucho a mí, bastante.
0: ¿Qué ha significado la comunidad de fe, la congregación, para ti en este momento?
1: Mucho, mucho, grandemente, porque todos los hermanos de la congregación, he sentido el apoyo fuerte de ellos, no solo la congregación. Ahora yo camino por la calle y dicen, ahí va la mamá de Ángel, y me dicen, usted es la mamá de Ángel, la queremos mucho, y eso me llena a mí de paz, de tranquilidad con Dios.
0: Cuando tú miras a estos muchachos pandilleros en la calle, ¿qué siente tu corazón al saber que ellos mataron a tu hijo?
1: Le voy a decir algo. Ellos, la misma noche, Dios estaba haciendo justicia, porque la misma noche ellos fueron capturados por la autoridad.
0: Sí.
1: Ellos guardan prisión, y yo les digo a ellos de que se arrepientan, porque yo sé que Dios los va a perdonar, porque Dios es de amor.
0: Y tú ya les has perdonado.
1: Yo ya les perdoné.

0: Te sientes atrapado por las drogas, las pandillas. Sientes que nadie te da amor. Permíteme decirte que hay alguien que te ama y te está buscando hoy. Y ese alguien es el Señor Jesucristo. Invítale hoy a tu corazón y te aseguro que Él va a llenar ese vacío, va a sanar ese dolor que llevas dentro de ti. Dile conmigo, toma tiempo para repetir esta simple oración. Señor Jesucristo, ven a mi corazón, cámbiame, transfórmame. Amén. Quiero agradecer a nuestra amiga por venir y compartir su dolor y esperanza con nuestra audiencia. Quisiera que al despedirnos le envíes un mensaje a todas aquellas madres cuyos hijos están en pandillas. ¿Qué usted les diría?
1: Yo le digo a todas aquellas madres que tienen sus hijos en pandillas que le ayuden. Que más que todo que les den amor. Porque si no hay amor, no pueden lograr nada. Que doblen rodillas, que le pidan a Dios, que Dios es el que hace todos los milagros.
2: ¿Cómo recordás a tu ángel ahora que no está contigo?
1: Lo recuerdo a un muchacho alegre, con sus audífonos en la cabina de radio, que cuando yo venía a dejarle comida, porque siempre estuve muy cerca de él, yo venía cuando él me gritaba desde acá, desde la terraza de la radio, ¡Enana, qué me traes! Así lo recuerdo. No lo recuerdo muerto, porque yo sé que mi hijo no está muerto, porque el Señor me lo reveló que mi hijo está vivo en el cielo.

Gracias por haber sido parte del encuentro de hoy. 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Si vives en Norteamérica, puedes llamarnos completamente gratis al 1-800-565-1810. 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Espero pues que nos sintonices en nuestro próximo encuentro. Yo soy tu amigo Ernesto Pinto, recordándote que Dios te ama y yo también.

Esta es otra canción que hemos hecho y habla de nuestros tiempos. De veras, no creo equivocarme. El mundo es una vanidad. De eso vamos a cantar. Vanidad de vanidad. A ver, las palmas, por favor.

Dale un aplauso, por favor, al Señor. ¿Quién vive? ¿Quién vive? A su nombre.

Señor, confesamos que la guerra está ganada en el nombre de Jesús. Que por esa cruz del Calvario, Señor, hace 2000 años, tú nos diste la victoria. Y ahora somos más que vencedores en Cristo Jesús.

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Por ejemplo, el secreto del amor que puede durar para toda la vida. Y papika rimas un inchi, el arte de satisfacer las necesidades emocionales o privilegios de ella o de él. Tercer lugar, pika rimas un inchi, la autoestima y la capacidad para aceptar y comprender al cónyuge. Cuarto, pika rimas un el poder de comunicación para lograr la intimidad mental, física y espiritual. Sexto lugar, Picaricuson, el hombre y la mujer, similitudes diferentes físicas y psicológicas. Séptimo Picaricuson, Inchi, principio de liderazgo para dicha y armonía en el hogar. Octavo Picaricuson, mitos o realidades acerca de la intimidad matrimonial. Finalmente, Ricuson, ideas creativas para conservar el amor por toda la vida. 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El secretos del amor que dura toda la vida. Chaita rikusun kunan ka chaisa ta kerkero ki avanzasun asita ta rikungapa. 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El matrimonio. El matrimonio no es algo que uno prueba a ver si le sirve para entonces decidir si quedarse con él o no. Es más bien algo que uno decide con una persona y entonces doblega haciendo todo esfuerzo posible por mantenerlo juntos por resto de la vida. Más allá con la Biblia, ahí está Morkangichi. A ver, Biblia, hermanos, jóvenes. Yo veo acá gente joven, seguramente vino al deporte. Seguramente, allí mi chaipsnachu, pero un ratito entonces reflexionemos. Yo invito a todos los hermanitos a leer la palabra de Dios. Los que tienen el libro, la Biblia, en el libro de Proverbios, capítulo 5. A ver, hermanos, Proverbios, capítulo 5. 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Proverbio 5 semanta oriman rikusun. Tal vez kai yu ikuna ach kai yu ita kumikan. Misma cisterna y los raudales de tu propio pozo. Se derramarán tus fuentes por las calles y tus corrientes de aguas por las plazas, sea para ti solo y no para los extraños, contigo, sea bendito tu manantial y alegra como la mujer de tu juventud. Como sierva amada y graciosa gacela, tus caricias te satisfagan en todo tiempo y en tu amor recréate siempre. Versículo 20, vas la parte negativa. ¿Y por qué, hijo mío, andarás ciego con la mujer ajena y abrazarás el seno de la extraña? Porque los caminos del hombre están ante los ojos de Jehová, y él concederá sus veredas. Prenderá el impío sus propias iniquidades, detenido será con las cuerdas de tu pecado. Él morirá por falta de corrección, y errará por lo inmenso de su locura. Quizás cae yachana sumach mikan intendingapa. 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A ver, alcen la mano los hermanos casados, alcen la mano los casaditos. A ver, alcen la mano, casados. Si yo pasa yuca, yo pancama, allí alzan ichi. Una, dos, tres, cuatro, cinco, seis, siete, 25. Ya. Ahora vamos a ver los hermanos jóvenes, los que no son casados. A ver, señoritas y jóvenes, por favor, alcen la mano. A ver, acá hay algunos bastante jóvenes. O hayamos casado con una shmakitalzaku, podemos darte los rasunas, ¿no?
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Chaita kamana chubisa shuninkichi. 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Mana solamente uishanakangichi casado mana casado, sino ñala casarasha nikunapish makita sanakangichi. Bueno, chaype creo que cae rato imagen con acá enamorados kangichi. Tal vez mana uishanguichi pinga y manta, pero seguramente algunos ya están programando. ¿Cierto? O por la vida. ¿Y cuáles son los secretos? Caipe tal vez algunos y una tía. Shukuchila dicho tañuca ni se cae que manda ñuca y dicho shukti libro manda shukchis. Cuando un sabio sale a buscar a su esposa, debería llevar a un ignorante con él para que le sirva de experto. Tal vez kayuy kuna ashata comparaspa parlanakushpa yachishanini. ¿Quién, los casados en primer lugar quiero decirle, quién de los casados ya eran experto para formar bien la vida? ¿O quién de los que casaron ya casaron con tremendo conocimiento para vivir bien, bien en la familia? Ellos la casar arcanchi. ¿Yachashpa o mana yachashpa? Muchas veces mana imata todavía entendishpa. 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El matrimonio es un contrato indisoluble en la cual uno recibe de la otra persona más de lo que jamás pudiera tener esperanza de pagar. Matrimonio se palabra indisoluble kanishanin mana separaipa. Voy a kungichichu. Mana separaipa. Chaimanta mikan kunan kakotin comparashpa habría chashu. Ñukaka mana yaji kaparidurchukani, sino más bien me gusta enseñar. Oyakunichikchu. Cada quien taita Dios kushka forma de cómo exponer. Pero ñuka yuyi mikan más conversar, dialogar, sacar conclusiones. Kunan kashnata yuyashu. 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Ya, chayma kasharishpa ka, chayaka rizashka versículo man para nakushpa katishu. Kaipika shuk alaja ilustración tachuran sobre la esposa y el esposo. Kai versículo nachu proverbios. Beba del mismo cisterna. 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A ver, ñuka tarikuichi, tukikuna, chay shuk tiglatuta, mahinguna yichi soriakuyachingichi. Ñuka tarikuichi enamorakuglay, a ver, rikuichi kais, kashnama. Dejen de pensar a otro lado, mírenme por favor a mí. Claro, no soy bonito, pero miren por favor. Ya, rikuichi kashnama. Lo que yo quiero es enseñar, aprender, dialogar, conversar, sacar conclusiones. Ahí chikanga o manajikanga. Entonces, kaipika proverbios pikishkan, chay hatun yachakruna. Uno de los sabios del Antiguo Testamento, llamado Salomón. Este hombre enseña haciendo ilustración la enseñanza de la vida. Por ejemplo, tal vez marcador manatián, no sé, ari, pero entonces, importante kan ñukanchik vida como personas, como familia, causan gapa. 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
Está hablando de pareja, esposo, esposa. Importante, caipi achana, nacho ishki mantasimaku. Y caipi su comparación tajari rimaspa, warimanta rimaspaka, su comparación tachurán. Porque este versículo dice, Proverbios capítulo 5, verso 15, manta kashnanin. Bebe el agua de tu mismo cisterna y los raudales de tu propio pozo. Y ahora sí una pregunta. ¿Se derramarán tus fuentes por las calles y tus corrientes de aguas por las plazas? Sea para ti solo y no para los extraños contigo. Sea bendito tu manantial y alégrate con la mujer de tu juventud. Como sierva madre graciosa gacela, sus caricias te satisfagan en todo tiempo y en su amor recréate siempre. Entonces, Caib Rimá con su pareja, esposo y esposa. Qué bueno que está hablando de dos personas. Pero él los trae para acá, comparar con su yacumanta. Bueno, con un punto ya manatian, ya upaya, con un caizanguisel, ya está con austian, ya quito intubado. Ya upaga, y mayaco tachtia carca, hermanos. ¿De dónde tomábamos agua, hermanos? Del pozo. ¿Y esa agua para qué servía? ¿Solo para gente o para animales o cualquiera tomaba en el pozo? A ver, rimichi, rimichi. Chayacoca, ¿y mapa servirca? Chay, pugio y acuca. Gente solo por animal pachpish o pips ubirca la chayacutaca. 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Chasnalate mi canagangin, kusapish pipa, warmipa. Pero chay iske armonía tiachun ka Salomón ka imatat ricochikun, su alaja lección tayachachin. Y ka estudio pinishkashina, matrimonio ka managangin su pugsi, sino es algo serio, que debe durar por toda la vida. Chay washakanin, alégrate con la mujer de tu juventud. Ahora, yo quiero preguntar a jóvenes casados. A ver, ñuca tamaña y tamaña chichi. A ver, los hermanos casados de 1 al 5 años, alcen la mano. 1 al 5 años. Hay un hermanito. Ahora, los hermanos casados de 1 al 10 años, alcen la mano. Aquí hay otro hermanita. Otro hermano también. Gracias, hermanos. Los casados de 1 al 15 años o de 10 a 15 años, a ver, acá hay una pareja, dos parejas de 15 a 20 años, 1, 2, 3, 4, 5, 6, 7, de 20 a 25 años, hay 1, 2, 3, ¿cuál es el mundo con la guima? ¿Qué es el mundo con la? O sea, toditos no son casados. ¿Qué pasó, hermanos? Parece que han dado al revés del tema que voy a dar conferencia esta tarde, hermanos. Porque los casados no asoman y hay gente joven. Yo no estoy en contra, pero está bien que esté jóvenes aquí. Ahora, chay, casado con una tapuchanini, oye, chay, canca, caipunza cama, más que 5 años, más 10 años casado, más años casado, papis, caipunza camaca, campo guarmión de veras te cosicos canguicho. Ari humana. Amén. Sug isquita y tarimán. Uno cotetera tapucha, panicos. Panio vacuno, oye con chicho. Hermanitas, usted está contento, agozado con el esposo que el Señor ha permitido hasta este día, durante los años que el Señor ha permitido estar juntos en el matrimonio. Panes.
¿Cuántas hermanas están arrepentidas de haber casado?

0: Los esposos, esposas, las parejas dicen que tienen más problema desde un año hasta dos años de matrimonio. ¿Saben aquí qué pasa? Hasta dos años de matrimonio está en tiempo de adaptación. Voy a con el chicho. Y me trata de rima con adaptación. Chicho, y me la palabra a mí en el chayca. Rixerina, amañarina, familiarizana, ¿qué más? Tal vez tigra reza nakani. Kashna nincha y chawasha kashui kunam parlasami. Kashna mini. Quizás kaipis alguna vez parece que ya expliqué. Tal vez a kashna ya chachisha. Kunan kari kunata tapusha puntaka. Digamos que aquí está tu esposita. Kaipiño kamana dibujarate a chanicho. No estudié dibujo y tal vez no voy a explicar bien dibujando, ilustrando, graficando. Pero este es íntimo. Esta otra flecha es profundo. Y esta tercera flecha es lejos. Yo quiero preguntar, hermanos. A ver, tú que casado con una. Cambo guarmita, maika más rexingi. ¿Íntimamente? ¿Profundamente? ¿O de lejos? A ver. A ver, ¿quién dijo profundamente? A ver, ok, ya, profundamente, gracias. Ahí, luego vamos a preguntar, está bien. A ver, otro hermano, ¿qué dicen? A ver, ¿hasta dónde conoció? ¿Estás casado o soltero? Íntimamente. Hay un hermano que dice que conoce íntimamente. Qué bueno que conoce íntimamente. ¿Alguna otra persona más? Hay un niño o niña, creo, dice, yo conozco íntimamente, dice, crea. Quizás el seno de la mamá puede conocer íntimamente, ¿no? Cierto. Eso está verdad. Está diciendo verdad. Ya. Ahora, vamos a diferenciar. Yo como pastor que enseño estos temas, algunos me han pedido eso y siempre enseño. Nosotros físicamente, físico, podemos conocer a la esposa. ¿Cómo? Íntima. Una tapucha panicona, tigrán tal vez tapunacane. Hermanitas, campo cosataca, panico, armico, maica matrixingi. Maica matrixingi, campo cosataca. Estamos hablando físico puntaca, físico tarimacunchi. Maica macamba cosito tarixingi. Íntimamente, profundamente o de lejos. A ver, panicos, nichi. Hermanas de provincia de Cañar. Íntimamente, profundamente, Kashpanigonaga, a ver, Chimborazo, Mamacuna, ¿hasta dónde usted conoce a su esposo físicamente? Chimborazo, Kuna, Kabichkunichi, Maikama Rixingi Kamba Kusatapanico, íntimamente, profundamente o de lejos. Bueno. Seguramente imagínguna camanchan caipi rimanamanta nacho. Entonces, pero caipi ya chacunchi o kipanicuna. Físicamente ca rixinchi tukuita. Nyukamanta declarasa como pastor. Oyasa ningichichu. 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Umamanta chakikam. Cuerpo tapish, vuelto tapish, y mala charishka kuna tapish, tu kimi rixin. 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De lejos la ninka. Y mala yeti shinsa kawasangichi, de lejos la kima. 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Y mala yeti, de lejos ka. ¿Cómo puede ser, hermanos? A ver.
1: Por internet es que conozco.
0: Si la Biblia estamos hablando, dice, la Biblia dijo, joven, alégrate con la mujer de tu juventud. Eso es conocer íntimamente, sin ninguna tapa. Pero chasna, rixina, paja, chay, medio, pica, su palabra matían importante. amor. Y si hay amor, hay posibilidad de conocer íntimamente referente a lo físico. Pero acá empezamos un problema con el curso. El problema es que nosotros no conocemos en la parte emocional, en la parte del carácter, ahí se falta conocer. Hay chapica, rixinchi. Pero yo y taca tú quitacho rixinchi. ¿Falta qué entonces? Falta conocer. Imagínate una paja canga, ña achkata rixinga. Imagínate una que tal vez asita o menos rixinga. Ya un caibo que va a niscalaya, imagínate una que yuita cacote caro picanga. Voy a con el chicho. Todavía falta conocer. Con una casna suguita, por ejemplo, a ver casados, ya sacos que manta ninchi. Ni un coche que rixina chucanchi o mana rixina canchi o armita cosata. Ari, yuyaita, hay chape rixinchi. Pero ima munishkata rixinchicho, mana muchas veces. Chaimanta rixina canchi. Kaipi kashna yoyikunata ñuka rimasha nini, especialmente el éxito en el matrimonio es más que encontrar la persona apropiada. Consiste más bien, dice, más bien en ser persona apropiada. Pipi, imalaya warmitati, a ver, tarishanich, kazarashanich, mashka. Una persona apropiada. Pero tal vez el dicho es al revés. Yo tengo que ser una persona apropiada. No que ella sea apropiada, sino yo debo ser apropiado. ¿Entendí chinichi machimana? ¿Entendí chiquiachinica? Nyuka makana kane, persona apropiada. Si quieres conseguir una esposa apropiada. Kunan, kote, ima apakit kazara kengichi.

o para recibir el amor? Dos cosas en Caimoque, pastor. Ajime. A ver, Tokikuna ya chakushkamata tapukuna, rima ningichi, Tokikuna. A ver, Kankunaka ima kazar kangichi, para dar el amor o para recibir el amor? Para recibir. ¿Y no casaron para dar? Ya. Bueno, Kaipe, Ashka, Yoikuna, Tianxin, Spaka, discusión muy ecubrich. Pero importante, Ricky, Kashna, Kaipe, Tauka, Mamrakuna, Jovenkuna, Kashkat, Rikshwaps, Nishanini. Los no casados, jóvenes, escúchenme a este personaje que está parado frente a ustedes. Cuando usted case, no case esperando únicamente recibir el amor, sino tienes que casar, ¿para qué? Para dar el amor. Si alguien está pensando solo recibir y no dar el amor, ¿sabe qué eres? Nacho insulta chuningit, ñuka kumana manchanilam insulta nataps. Pero si una persona solo espera recibir y no dar, esa persona se llama egoísta. Se llama hipócrita. Porque en el hogar, el que se casa debe pensar siempre brindar el amor, y a cambio de eso, también el hombre recibe el amor. 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Lo mismo, señoritas, escuchen, señoritas. Algunas señoritas piensan, ah, casando con este gigante, papá de Tarzán, con Superman, con hombre increíble, casando con este hombre araña, o con este, con él casando, solo voy a recibir ¿qué? Amor. No. Estás equivocada, señorita. Usted tienes que casar porque quieres brindar amor a ese Superman. Aunque no es Superman, pero tienes que dar el amor. A cambio de eso, él te brindará también amor. Cote chai juiga, cote mai manta te xamonagan, pareja pica. Mai manta te xamoneachin, chai juiga, mas que chisnak xfapsh. ¿Debe venir de dónde? De Dios. No de los hombres, sino de Dios. Entonces, Kaipika, chay palabras matian importante. Ahora, escuchen, el matrimonio es un maratón. No es una carrera corta a la velocidad que luego se cae. ¿Qué diferencia hay la carrera a velocidad y carrera de maratón? ¿Ima diferencia, tian chay? O sea, maratón, ¿cómo se corre en maratón? O sea, despacio, pero ¿qué? Firme. Despacio, pero firme. ¿Usted velocidad pica? A todo dar y de repente ya hace cuadra con la bolsa para acá. 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Ya saicos para que la doman cererín. Nacho, ya imagínate que saicún. Saicina mi ñucanchi matrimonio. Mana a toda velocidad causa chispaña. Ya fracaso monsayán. Sino matrimonio es lento. Por eso casi cada año que a veces me invita yo doy conferencia y digo, estas cosas tienen que entender. Guauacuna, señoritas, 21, jaricuna por lo menos 24, charishpa kazaranata yuyanakan. Mashnawatata mi pueblo, caica mana bíblico, pero consejos sanos. Mashnawata más o menos, señorita, ña kazaranata yuyanakan. De acuerdo al estudio. Mashnawata.
21 años, por lo menos. El hombre, por lo menos, 24 años. Cuando está pasando ni cuando yo cochica más na wata tzar sati kazarashkanchi. Yo cochica sado kunanya. A ver, mi hermano Manolito, vaya. ¿Cuántos años? ¿Casó? ¿En qué? Sí. ¿Cuánto? Manchayon o que Manuel Luis Ang. Nyukaka kazararkani ning 17 años. ¿Kaishko naka? A ver, hermanita, usted de San Bernardo, creo que es la hermanita. ¿Cuántos años tuvo para casar? 25 años. 25 años. A ver, mi hermano, a ver, hermanita, usted. ¿Cómo? Acá la hermanita dice que casado a los 14 años. ¿Y mata tecnicio? ¿Él es su esposo? Ah, ya me estoy dando cuenta dónde están las cosas. Ya me estoy dando cuenta. Pero ¿y maninguichi kan con abrir? ¿Cae peca parlo congreso de maganchi? ¿Y maninguichi? No, no, respeto a la hermanita que se ha casado. Yo no estoy en contra de ninguna persona, pero solo pregunto, ¿qué diferencia puede haber una persona que se casó 14 años y otra persona que casó de 21 o 24 años? ¿Qué diferencia hay? ¿Y más diferencia te tiene? ¿Ah? Madurez. ¿Qué más? Cuidado. Protección. ¿Qué más? Pensamientos poco más de desarrollado. Tengo manate en tu kichaikuna. Ari, quizás coten yaji wambraja kazarajpika, mana nini mana causito kunga, podingame, pero tiene poco más riesgos, poco más dificultades. Entonces, kaipe giachakunchi, ñukanchi chay matrimonio unita causachun nishpaka, por lo menos idafish aji kanakan, sobre todo. Debe depender de Dios para ser felices. 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Con la coteñaja, ñuca con mis acorcanes, pero tigra tapucha. 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Cotican con la camana, piña na kushmich kazaras kapachamanta. ¿Ha habido problemas o no ha habido problemas? A veces hay problemas muy graves. 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Sector Columbia, libre con una cancha. 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No había, no, yo no he comido maíz más antes. 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Oh, gomitan al aire, te sentí, niño Kaki. Pero niño Kawarmi, ni advertito, cuajada también, munani, ni. Y de repente está en Riobamba por San Alfonso, señora Gonavalda, dice que pasa con cuajada, cuajada, ni pasan. Y enseguida mi esposa se para ahí. Ya sé que ella está pensando, cuajada, digo, mija, vaya nomás, yo voy a esperar. Y con tanto gozo, toma cuajada. Yo digo, Señor, ¿cómo son las cosas?
diferente chikanchi humana diferente kanchi. Claro, somos diferentes, pero tenemos que entender. Y de repente está llevando por San Alfonso, señora con la balda y que pasa con cuajada, cuajada, nish pasan. Y enseguida mi esposa se para ahí. Ya sé que ella está pensando, cuajada, digo, mija, vaya nomás, yo voy a esperar. Y con tanto gozo toma cuajada.

transformar la vida familiar. 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Hermanos, en resumidas cuentas, para que el matrimonio sea larga vida, primero debe haber tenido buena etapa de noviazgo en una etapa de cristianos. Buena etapa de relación de amistad, enamoramiento y noviazgo. Y después de haber casado, tiene que haber una entrega mutua, comenzar el mismo lado. Entregados a la vida familiar. Primero, y manera que animé, entregados a la vida familiar. Segundo, pasar juntos bastante tiempo para estar feliz como pareja. Y esto es el problema. Yo soy una persona que lucho también con asunto del tiempo. Hace un rato los hermanos enseñaban sobre mayordomía del tiempo. Pero este es el problema con respecto al tiempo. 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Tiempo manta y cuspica. Antes de casar, enamorados, dábamos tiempo, si es posible, 2, 3, 4 horas. Ahora, el problema es que después de haber casado, ¿qué pasa, hermanos? Después de haber casado. 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Hermanitas, ¿cuánto tiempo pasó conversando con usted? Hijo, panegona, mana rimanguichi, nos imacharito con ichi. 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A ver, ¿cuánto tiempo? A ver, mi hermanito. ¿Ya? ¿Pague o que valen, Guinazo? ¿Pague o que valen? Así está con yo cochinado para que enamore esa semana con un punto amara con la enamorganchi un boachita saikus media hora una hora de por esa mujer canchi nin con nanka ni mana saikun ni más solo por celular rato de mana con y mai pico mana gente se casarán la nin snatsu mana chasna a veces que verdad ma humana verdad hermanos chasna mo aukis. 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Pasa muchísimo tiempo. 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Somos personas después de haber

Casado indiferentes. Indiferentes. Tremendamente. Y es el problema. No damos tiempo a la esposa o esposo. No damos tiempo a los hijos. No damos tiempo a la familia. No damos tiempo a Dios. Es el problema de nosotros. No damos tiempo. Y por eso tenemos muchos conflictos familiares. Quizás caiga chaita shamu rima shami, pero con caita nisha. Hermanos, buena comunicación. Tercero, es pasar juntos el resto de la vida. 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Entonces aquí estamos hablando, primero dije, entregados a la vida familiar. Segundo, pasan tiempo juntos. Tercero, la buena comunicación familiar. Cuarto, expresan afecto unos a otros. Cuyaita Ricochín, tanto Armijari, tienen compromiso espiritual. Ambos tienen la misma dirección para servir a Dios. Finalmente, pueden resolver juntos los problemas. Si así está el hogar, va a ser estable por resto de la vida. 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Hermano, casarse es el punto principal en la vida cuando uno se dice he escogido desde ahora en adelante mi meta no será buscar a alguien que me complazca sino complacer a la persona a quien he escogido. Esto tiene que ser el pensamiento. Oye, ¿qué chicho? 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
5: Buenos días, pase, pase. ¿Ya trajo los medicamentos?
4: Sí, doctorita, aquí está.
5: Ya con esto ya se va a recuperar el paciente.
4: ¿Y cómo sigue? ¿Hay alguna mejoría o no sé cómo está el estado del paciente?
5: Ya, el señor está mucho mejor, ya no necesita la operación, ha reaccionado de la mejor forma.
4: Qué bueno, entonces, ¿ya no van a operar?
5: Ya no necesita la operación, no sé qué pasó, pero el paciente ya no necesita la operación.
4: Muchas gracias, entonces... Ya voy a comunicar a su esposa, a los familiares, porque estaban muy preocupados.
5: Ya mejor no se preocupe, mejor ya comunícale que ya no necesita la operación. No se preocupe, mejor estén tranquilitos. Si quiere acercar, venga a conversar, si está mejorcito, aquí ya está hablando, pero no hará esforzar mucho.
4: Gracias, doctorita, gracias. 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
1: 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Y María le respondieron, cantad a Jehová, porque el extremo se ha engrandecido, ha echado en el mar el caballo y al jinete. 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
2: Para el programa Encuentro, escuchar las voces de los directivos de distintas emisoras es de gran valor. En esta edición compartiremos comentarios de algunos de ellos que nos contarán cómo el programa ha sido de bendición para sus emisoras y oyentes. Gracias por su sintonía, soy su amigo Heriberto Ayala y hoy en este espacio especial de Encuentro escucharemos las voces de 5 emisoras radiales. Esperamos que en el futuro más radios puedan participar en un programa especial como este. Primeramente presentamos a Irán Abif, director de Radio Estudio 86 de Querétaro, México. Y luego a Rosalino de KZZ 90.3 FM en King City, California.
3: Hola, ¿qué tal? Reciban un afectuoso saludo desde Querétaro, México. Mi nombre es Hiram Aviv, el coach de la radio, director y productor de Estudio 86 Radio Online. Es un verdadero gusto poder participar en este espacio y compartir con ustedes lo valioso que ha sido el programa Encuentro para nuestra emisora y para nuestra audiencia. En un tiempo donde muchas veces predominan las noticias negativas y el contenido vacío, programas como Encuentro se convierten en una voz de esperanza, reflexión y crecimiento humano. Para nosotros ha sido una gran herramienta para fortalecer contenidos con propósito, generar conversaciones más profundas y conectar emocionalmente con nuestros radioescuchas. Algo que hemos notado es que muchos oyentes buscan mensajes que inspiren, que ayuden a reencontrarse consigo mismos, con su familia y con su propósito de vida. Y precisamente varios de los temas presentados en Encuentro han generado comentarios muy positivos entre nuestra audiencia, especialmente aquellos relacionados con la fe, la superación personal, los valores humanos y la importancia de mantener la esperanza aún en estos tiempos tan difíciles. Recuerdo particularmente cómo ciertos mensajes motivaron a nuestros oyentes a reflexionar sobre la importancia de escuchar más, comprender más y construir relaciones más humanas. Quiero felicitar sinceramente a Heriberto Ayala y a todo el equipo de Ministerio Encuentro por este proyecto que trasciende fronteras y que logra unir voces de distintos países con un mismo objetivo: compartir mensajes que edifiquen y transformen vidas. A toda la audiencia de Encuentro, quiero decirles que nunca subestimen el poder de una palabra positiva, de una conversación sincera o de un mensaje que llega en el momento correcto. Reflexión puede convertirse en el inicio de un gran cambio.
4: Reciban un cordial saludo de su hermano Rosalino Sánchez y del director Pastor Arturo Ríos. Somos KZZ Radio Resplandecer 90.3 FM, una emisora de la Iglesia de Jesucristo en King City, California, Incorporated, en los Estados Unidos de América. Este año, por la gracia y misericordia de Dios, hemos cumplido 13 años al aire. Durante este tiempo, Ministerio Encuentro ha sido parte muy especial de nuestra programación radial. Cada mañana los testimonios y mensajes que compartimos continúan llevando esperanza, fe y mensajes de salvación a nuestra audiencia que se identifican con las experiencias y palabras compartidas. Desde los inicios de nuestras transmisiones pudimos ver el impacto que tuvo Encuentro, dirigido por Ernesto Pinto, en nuestra audiencia. Los distintos temas dirigidos tanto a hombres como a mujeres, jóvenes y adultos, han sido de gran edificación y fortaleza espiritual. Gracias por permitirnos ser parte de este esfuerzo y por confiar en nosotros como un medio para seguir Encuentro. Creemos que cuando una sola vida es alcanzada y bendecida por medio de estos mensajes,

mensajes es ganancia de nuestros esfuerzos. Mantengámonos orando a Dios para que continúe bendiciendo grandemente este ministerio, así como a sus directores, al hermano Heriberto Ayala, dándoles fuerzas, sabiduría y dirección espiritual para seguir adelante con esa hermosa labor que ha sido de bendición para tantas personas.

0: Los testimonios han impactado muchas vidas, historias marcadas por momentos difíciles, pero transformadas por el Señor. Así nos dice Laura Corredor de Nitro Estéreo 103.2 FM de Colombia. Después escucharemos a Andy Carías, director de radio Rey Divino, quien nos contará cómo un oyente se identificó con una de las historias presentadas en Encuentro.
1: Desde el departamento de Santander, en Colombia, la emisora Nitro Estéreo 103.2 FM pues ha sido una de las emisoras bendecidas con este ministerio radial como ese Encuentro. Bueno, estos temas que otros callan y también el devocional Semilla, que ha sido una gran bendición para toda nuestra audiencia. Y quien les habla, Laura Corredor, locutora de esta emisora, y muy agradecida con el Señor por estos encuentros que Dios nos permite tener para poder seguir compartiendo la palabra del Señor. Podemos hablar del programa Encuentro, que ha sido una bendición. Ya llevamos muchos años ya compartiendo esta palabra a la 1:40 de la tarde, de lunes a viernes, aquí en la programación de Nitro Estéreo. Y estos testimonios han impactado muchas vidas. Hacen comentario a través de nuestra cuenta WhatsApp y ha sido una bendición. Y saber que momentos duros que han pasado estas personas, pero cuando llega el Señor, hace una transformación entera. Y esto nos insta a seguir adelante, a que muchas personas también sean edificadas a través de esta programación. Así que desde aquí, desde Colombia, agradecemos a este ministerio Encuentro, que han sido una gran bendición a todas las vidas. Así que, mis hermanos, Encuentro, a todo lo que ejercen ustedes para llevar más vidas, pues sigan adelante a seguir llevando el Evangelio de Cristo.
2: Saludos, hermanos del programa Encuentro. Les saluda el pastor Andy Carías, director de Radio Rey Divino. Estamos transmitiendo desde el lindo país de El Salvador, en el departamento de Sonsonate, en un pueblito muy bonito, muy pintoresco, llamado Cuisnahuat. A través del 106.1 FM, estamos llevando bendición. Bueno, quiero decirles, mis hermanos, que yo en lo particular escuchaba el programa Encuentro desde hace muchos años, y cuando el Señor me nombra director de esta radio, dije yo, bueno, si el programa me ha bendecido, ¿por qué no ser de bendición también para nuestros oyentes? Y es así como comenzamos a transmitir el programa Encuentro, pero quiero hablarles de un tema en específico que impactó a uno de nuestros oyentes, y es el tema Perdí mi madre en el desierto. No precisamente fue la madre quien él perdió, sino fue la esposa. El joven me llamaba y me decía, hermano, lo que está saliendo en ese programa, yo lo viví en carne propia. En cierta ocasión nos cuenta él que emprendieron un viaje a Estados Unidos, pues estaban en el desierto y por falta de dinero, por falta de alimento y por falta de agua, dice de que caminaron kilómetros y kilómetros, pero vino un momento donde la esposa se comenzó a sentir mal. Él, creyente en Dios, le oraba y le decía, le daba palabras de ánimo para que no se detuviera, que había que llegar donde ellos se iban a encaminar. Lamentablemente, él nos cuenta de que en el desierto él vio morir a la esposa. Ella se desvaneció, y qué lamentable realmente el poder escuchar esas historias desgarradoras donde mucha gente emprende viajes sin saber lo que hay más adelante. Sin embargo, el programa Encuentro ha traído reflexión y conciencia, creo que a todos nosotros. Yo invito a todos los oyentes a que sigan escuchando este programa, y no solamente ustedes, inviten a sus amigos, a sus hijos, para que también ellos escuchen las historias que se narran aquí. Historias muy difíciles muchas veces, historias de donde Dios ha sacado a las personas.
0: Muchas gracias a cada emisora que dijo sí a esta invitación, y en una próxima edición seguiremos compartiendo más voces de la radio. Como cierre, escucharemos a Elmer Alvarado Solís de Radio Cultural TGN de Guatemala. Con esto nos despedimos. Muchas gracias.
3: Reciban un cordial saludo de este su servidor y amigo, el pastor Elmer Alvarado Solís. Tengo el enorme privilegio de parte de Dios de coordinar las actividades relacionadas con la subgerencia en Radio Cultural TGN. Esta es una emisora que fue fundada hace 75 años aquí en la ciudad de Guatemala. Hoy por hoy cubrimos con la señal de Radio Cultural TGN la mayor parte del país de Guatemala. Incluso alcanzamos algunas fronteras como con Honduras, Belice, El Salvador y México. Los objetivos de Radio Cultural TGN se pueden definir en tres áreas. Existimos para edificar, para educar y para evangelizar, o como decimos resumidamente, las tres E. Y al hablar del programa Encuentro, que por muchos años dirigió el pastor Ernesto Pinto, consideramos que es un programa que llena estas tres líneas de pensamiento dentro de Radio Cultural TGN, las tres E. Por eso podemos decir hoy que el programa Encuentro ha contribuido al crecimiento y al fortalecimiento no solamente de nuestra emisora, enriqueciendo con este programa todo lo que nosotros transmitimos, sino también podemos decir que nuestros oyentes han sido bendecidos con un programa con un formato muy único, como lo sigue siendo el programa Encuentro, ya que el nombre de nuestra emisora también es Radio Cultural. Así que promovemos la cultura desde diferentes puntos de vista, y el programa Encuentro, a través de sus historias, ha traído también esta contextualización, adaptándose a nuestra cultura latinoamericana. Tenemos muchas historias y testimonios del impacto de este programa para nuestros oyentes, pero queremos centrarnos en una sola idea, y es que el mismo pastor Pinto nos visitó.

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Las 7 de la mañana con 40 minutos. 7 de la mañana, 40 minutos. 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
1: 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Marcia Yukilema, buenos días mi hermana, que Dios te bendiga, siempre siga adelante, excelente programa, saluditos en Miraflores, Cochabamba, a mi papi Luis Yukilema, mamita Rosa Yautibú, gracias, escuchando desde Azogues, pagi ñukanchi hermana Magdalena Patarón, pagi Kaitutamantapi, buenos días hermana Maricruz, que Dios te bendiga en su ministerio, pase un saluditos en Quito, Roldós Pisiló, para mi tío Melchor Puyay Roldán y su amada esposa Juanita Paca, primo Daniel, José, David, Gladys Tazambay, Anita Pilamunga, Christopher Puyay, le solicitamos que coloque una alabanza de solista Guamán, atentamente la familia Guamán de Atapo el Carmen, pagi kaitutamanta paikunapshkishka takachashka Atapo puyuya kuna. 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Pagi, hermana Manuelita Buñay, buenos días, hermana. Dios te bendiga. Saludos en la comunidad Chacán Calhuachi para mi mami Paola Richchak, a mi papi Pedro Lema, a mis hermanas, sobrinas, a mi tía Baltasara, a todos los que escuchan en la comunidad Chacán. Muchísimas gracias. 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Saludos desde Machala, El Oro, a todos los oyentes. Estamos escuchando, hermana Juliana Patarón, todo al cien nish papay piskishkata kaitutamanta y mapikachashka. 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
1: No quiero escuchar.
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1: 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envía un saludo en la comunidad Ojpote, Rumi, Pamba, para la familia Pingos, vaya, familia Pingos, vaya, Kaitutamanta, Kankunapis, Uyashpa, compañía Katikushka, Manta, Achka, saludos, Ojpote, Rumi, 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Hermana Nancy Gualán, hola Mari, un saludo especial a mi papito que cumple en este mes. Para eso estamos alistando Nishkami. 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Su programa está totalmente 100 de 100. Muy bien, Nishpa, Kaikishka Takachashka, sobresaliente Nina Maricangi, hermano Juanito Porfirio Cislema, Kanka Mai Pitagoya Kungi, Kanka Kangimi, Kai Cantón Guamote y Mapi, Pagui hermana Anita, 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
4: Dicen que todos los caminos conducen a Roma, pero solo este trayecto nos conecta contigo. ¡Qué bueno es tenerte en sintonía! Bienvenido, bienvenida.
5: Paso a paso llegamos en una nueva semana. Bienvenidos.
4: Internet registra alrededor de 16.000 páginas que ofertan citas virtuales.
5: Informe de la semana, En busca del príncipe azul o La mujer 10 sobre 10.
4: Musicalmente hoy nos acompaña Alternativa. Iniciamos.
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4: ¿Quién dijo miedo? Nos pasa de vez en cuando, ¿cierto? ¿Cierto? Donde ponemos el ojo, cuidado, ahí ponemos la bala. Y si Mahoma no va a la montaña, qué pena por ustedes los varones, la montaña les cae encima.
5: ¡Qué miedo!
4: No, Jorgito, caramba, no le va a pasar nada.
5: Es que no cabe duda que los tiempos han cambiado, y muchísimo. Y como veo que las mujeres tienen hoy muchísimo que decir, mejor, ¿qué te parece si damos paso a Lizeth Esteves?
4: Adelante.
7: Actualidad.
8: Hoy en día anuncios como estos son comunes en Internet. Basta con escribir las palabras encontrar pareja en un buscador común para que aparezcan 16.000 páginas con millones de propuestas para encontrar al amor verdadero. Miles de personas ingresan a este medio para encontrar al príncipe azul o a la mujer perfecta, ya sea por testimonios de conocidos o amistades o por simple curiosidad. En el pasado, se conocían casos como el de Tom, quien se casó con una mujer que conoció por carta en Vietnam. Pero hoy en día, Internet conduce cada vez a más encuentros que, de resultar exitosos, concluyen en matrimonios. Así sucedió con la primera boda digital. Bob Norris y Catherine Smile, de Columbia, se conocieron por chat en agosto de 1996 y se casaron un mes más tarde en Nueva York. Sin embargo, existen casos como el de la chilena Ana María Salinas y el canadiense Jean-Philippe Maillot. Coincidieron en un salón de chat, se conocieron personalmente y se casaron. Lamentablemente, este matrimonio acabó abruptamente dos meses más tarde. Al poco tiempo, el norteamericano asesinó a cuchilladas a la chilena. Ante este natural afán de amar y sentirse amado, cabe preguntarse entonces, ¿qué es lo que se debe hacer para encontrar a la pareja perfecta?
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4: ¿Quién ama y quién es el que se deja amar? Son dos posiciones, creo, muy diferentes. Y vamos a poner el punto sobre las 10, Jorgito. ¿Quién se lanza y quién se debe dejar conquistar?
5: Qué buenas preguntas. Es que en el campo de la conquista amorosa, hay otra pregunta. ¿Es solo cuestión de los chicos?
4: ¿Qué tan lejos pueden llegar ellas?
5: Ah, mira tú. Qué interesante.
4: Y precisamente paso a paso vamos a procurar responder todas estas inquietudes. Pero qué tal si antes matizamos este espacio con algo de buena música. Esto se viene junto a Alternativa con esta propuesta que está como el informe de la semana, como pan caliente, en búsqueda del príncipe azul o la mujer 10 sobre 10.

Un adolescente habla por media hora, luego cuelga y el papá le dice: eso fue rápido, casi siempre hablas una o dos horas. ¿Qué pasó? Número equivocado.

0: Cuando veo a un chico guapo, si me parece muy genial, me acerco. Si realmente me gusta, le llamo. Después me llama y a ver qué ofrece.
1: No sé, creo que ellas también deberían tomar la iniciativa.
2: ¿Quién debe tomar la iniciativa? ¿El cortejo es cuestión solo de varones?
3: Si él toma la iniciativa, está bien, pero yo no me atrevería a invitarle a salir.
1: Si se hacen las difíciles, ahí queda. Tampoco uno está para rogar.
4: ¿Quién ama y quién se deja amar? ¿Quién se lanza y quién se deja conquistar?
2: Desde las cavernas, los varones siempre salieron a la cacería. 21 siglos de historia no cambian de la noche a la mañana.
4: Históricamente, ellos han tomado la iniciativa, pero los tiempos cambian y las chicas ahora también asumen un rol menos conservador y se lanzan de forma más agresiva a la conquista de su príncipe azul.
2: Pero, ¿qué opinan ellos? ¿Qué es lo que argumentan ellas?
5: No voy a ser tan bobita para decirle que me gusta o cosas así. Prefiero llamarle la atención, ponerme cosas apretaditas, o pintarme, o peinarme bien.
1: Para que vean. Con semejante arsenal, pobrecito nosotros.
4: Entonces, ¿quién conquista a quién?
2: ¿Es solo cuestión de los chicos? ¿Qué tan lejos ellas pueden ir? ¿Qué es lo mejor? Bueno, ¿qué tal si escuchamos entonces al doctor Marco Pesantes, PhD en adolescencia?
6: Hay hombres que necesitan un poco de empuje para que puedan dar un siguiente paso hacia una mujer. Pero el hombre además no está esperando que la mujer haga todo. Porque generalmente cuando el hombre mira que una mujer va a hacer todo, prefiere no estar con esa mujer.
7: ¿Qué es lo que pasa aquí?
0: Si en realidad te gusta, no lo vas a dejar ir. Uno como mujer tiene que ser más lanzada, más entusiasta. Los tiempos han cambiado.
6: Tú puedes acercarte a él y ser su amiga. Los hombres, a la final, lo que también buscamos dentro de una relación de pareja es amistad. Si tú quieres realmente llamar la atención de alguien, sé su amiga, conócele.
2: Algunos somos más extrovertidos, otros más tímidos. Pero cuando ellas simplemente nos tienen volando, con miedo y titubeos, nos lanzamos al acecho.
4: Ni tanto que queme al santo, ni poco que no lo alumbre. Nosotras no estamos pintadas. También asumimos un rol que marca hasta qué punto queremos llegar con alguien.
2: ¿Quién elige a quién entonces? ¿Qué tal si escuchamos una vez más al doctor Marco Pesantes?
6: A la final, la mujer es la que caza al hombre. En realidad, si tú te pones a pensar, de algunas formas es así, porque tú te das cuenta cuando tú le gustas a una chica y tú te acercas como hombre a una chica que sabes que no te va a decir no.

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1: Si nada cuesta, nada vale. Usar y ser usado. No hay compromiso. Después del placer, ¿qué es lo que queda?
2: No es parte de la edad en sí, porque el vacile obviamente se puede dar a cualquier edad, pero tiene el vacile demasiada carga cultural, postmodernista especialmente, porque si tú te pones a ver, no hay mucha responsabilidad, de hecho no hay responsabilidad en el vacilar, no es necesario dar regalos, no es necesario dar una carta, una tarjeta, el corazón no es necesario dar.
3: Piensas que solo es un juego.

0: enfrentar.
1: ¿Cuánto te valoras a ti mismo? ¿Es que tal vez tener un harem es sinónimo de ser hombre?
2: Creo que los muchachos que presumen sombría por la cantidad de chicas que tienen, creo que le huyen al compromiso, porque en realidad temen ser heridos.
3: Necesitan sentirse perseguidos por las chicas para sentirse bien consigo mismos.
4: ¿Qué gano? ¿Qué pierdo? Hagamos cuentas. ¿Qué nos queda después de tanto amorío de viernes de noche? ¿Hay algo más allá de aquel vacío interminable del éxtasis de las emociones?
2: Pasar de boca en boca. No, loco. Es rico darle un beso a alguien, pero qué asco con medio mundo.
5: Mire, lo estuve pensando. Ya pasa el tiempo, Dios no hace nada y yo ya me canso, pastor.
6: Pero Jaime, ¿cómo vas a decir que se te está pasando el tiempo si recién tenés 15 años, papá?
4: Si bien tu cuerpo está listo para una expresión íntima e intensa, es necesario que tus emociones y calidad de compromiso con el otro también estén a su punto. Estoy creciendo. Ni yo me entiendo. ¿Podré entender a otro?
7: Si es que tú entregas tu cuerpo inclusive y esa persona te deja, tú no vas a poder controlar todas las emociones que eso implica. Entonces mi recomendación obviamente y nuevamente es esperar a que el tiempo llegue en donde tú puedas manejar las emociones de tal manera que incluso si es que hay un daño, tú puedas saber cómo manejarlo.

0: Y de amar y ser amado, ¿en qué quedamos? ¿Quién toma la iniciativa?
1: Quizás sí.
2: Claro que me lanzo.
3: Nunca me atrevería.
4: Ah, ¿y si les ayudamos un poquito?
5: No te desesperes, tómate tu tiempo. 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

Hola a todos. A continuación le queremos presentar todo lo que ocurrió durante el rodaje del proyecto de la Iglesia Redil de Cristo. Ustedes se preguntarán cómo lo hicieron. Cada momento, cada tiempo, cada canción tuvo su etapa, sus ocurrencias, tuvo sus momentos importantes. A continuación le queremos presentar el Tras Cámaras. Bienvenidos a todos.

0: Yo agradezco de todo corazón por ese don, por esa vocación que Dios ha dado a ustedes. Y por eso están aquí ayudando a las iglesias.
1: Ay, ay, ay,
2: ay.
3: Thank you.

realmente encantada y agradecida también por la oportunidad que como iglesia me han permitido participar en el video, y creo que va a ser de mucha bendición, y lo declaramos así, va a ser de mucha bendición para las vidas de quienes puedan ver este video.

0: A ver, pregunte, pregunte.
1: Има тати и јуја ги каш на тај инкази кој го награва го пика.
2: ¿Qué le pareció el rodaje?
3: Hoy día ha sido espectacular este video y que sigan adelante. Y estaba muy bueno esta semana, hemos pasado bien, eso es que sigan adelante. Y
1: en la grabación nosotros pensábamos que vamos a acabar un día o dos días, pero ha sido muy difícil, está muy complicado, pero ya estamos en las últimas y vamos a lograr lo que ya hemos planeado. Bueno, señores de Inca Record, yo les felicito por estar haciendo grabaciones a Coro de Cristo, que sigan adelante, mucho ánimo y que no desmayen.

0: Y por nuestra parte, yo daré hasta donde pueda, hasta donde me permita.
1: Lo bueno será que por fin terminamos. Lo malo es que dejamos muchas amistades, la convivencia, el día a día, y posiblemente vamos a llorar y extrañar algunas cosas de acá.
2: En fin, ¿qué opinas siendo las 2 de la mañana?
3: Estoy bien cansado, hermano.
2: ¿Cansado?
4: El trabajo no fue sencillo. Tuvimos mucho tiempo de preparación. Nos involucramos toda la iglesia. Se prepararon los niños, se prepararon los hombres, las mujeres. Absolutamente toda la iglesia se involucró en este trabajo muy importante. Se prepararon en danza, en actuación, en música. Pero todo, absolutamente todo fue hecho con una enorme pasión, con un cariño, porque lo estamos haciendo para Dios.

0: Es por trabajar con las iglesias cristianas. Es una experiencia muy bonita, tan sacrificada a la vez. Es algo que uno se lleva adentro y como experiencia aprende bastante en el día a día. Darle el último aliento y bueno, que uno siga alimentando así también, ¿no? Porque si no voy a llegar bonito a mi casa.
1: Bueno, es un trabajo realmente complicado, muy difícil, mucha presión, tanto de directores y yo presionando también a la iglesia, ¿no? Para que este trabajo salga bien. Una experiencia muy, muy difícil, pero a la vez muy bonita. Bien, con esto.

es muy difícil trabajar este nivel y mucho más encontrar un equipo que aguante este nivel. Muchos de estos trabajos son sacrificados, unos más que otros, en el más fácil, pero es la fuerza, la motivación que nos mantiene y chévere, que nos mantenga todavía.

0: Las 10 y 55 minutos.
1: Las palabras verbalmente abusivas pueden herir a cualquier nivel, pero nos quedamos con un daño que es más extenso cuando el abuso se vuelve extremo. No se pueden ver los magullones como en el caso del abuso físico, pero el daño está ahí y es igual de grande. De hecho, la mayoría de los cónyuges que son víctimas de un abuso extremo dicen que preferirían el abuso físico a otro torrente de sentimientos de culpa, menosprecios y palabras airadas. Cuando las palabras hieren, es el tema que hemos estado tratando en esta serie de presentaciones de la Clase Bíblica Radial. Y le damos la bienvenida una vez más para la continuación de esta serie, la cual puede conseguir usted completamente impresa, libre de costos, cuando nos escriba a una de las dos direcciones que estaremos dándole al final de esta lección. Daño mental, el efecto a largo plazo de vivir con un cónyuge irracional y que menosprecia es que las víctimas de abuso creen que se están volviendo locas. Sienten como que van a explotar por dentro, porque saben que algo anda muy mal, pero sus cónyuges siguen negándolo. Sus cónyuges insisten en que no hay nada malo y que si acaso existe algún problema, pues no son ellos. Una esposa víctima de abuso dijo que se sentía tan frustrada y confundida que quería arrancarse el pelo. Nunca sabía qué esperar. Lo que un día no era gran cosa para su esposo, lo incomodaba al día siguiente. Y por mucho que ella se esforzara para tratar de explicarse, su esposo ni siquiera consideraba un punto de vista. Ella sabía cuál era la verdad, pero su esposo era tan astuto y persuasivo para hacerle creer que ella era la culpable de todo o que él no dijo lo que en verdad dijo, que se sentía obligada a creerle. Pero ella siempre sospechó que estaba traicionando su propio buen juicio. Los cónyuges que están casados con personas que regularmente abusan de ellos con palabras también luchan mucho consigo mismos porque dudan de sí. Dudan de sus propios sentimientos, dudan de sus juicios, de sus habilidades y también de sus percepciones. Al ver que su opinión es constantemente desestimada, que no se le presta atención, empiezan a dudar de sí mismos. Después de ser tan menospreciados y degradados, pierden la confianza en sí mismos y en su capacidad de defender lo que creen. Tal vez el peor daño que causa un abuso verbal severo en el matrimonio sea la pérdida de la personalidad. Y tal vez usted pensaba que esto no podía perderse. Se sigue funcionando como si fuera un autómata. Se sigue con la misma persona en sí, pero lo que hace de la persona en su personalidad, eso se pierde. Y esto sucede cuando un cónyuge comienza a creer que no vale nada, ni tiene voz, y por lo tanto no se le escucha. En realidad, nadie puede acabar con el sentido individual que tiene cada quien de ser una persona de un valor único, pero un cónyuge verbalmente opresivo, verbalmente abusivo, puede acercarse mucho. El que alguien se burle regularmente y desprecie las opiniones, y desprecie los sentimientos y los logros y los sueños de uno, puede llevar a una persona a pensar que no es nada, que no vale nada como individuo. Tan cruel maltrato suprime la gloria y el honor que Dios nos ha dado a cada uno de nosotros como criaturas, escúcheme usted, hechas a su imagen. Digo, ¿qué es el hombre para que tengas de él memoria? ¿Y el Hijo del Hombre para que lo visites? Le has hecho poco menor que los ángeles, y lo coronaste de gloria y de honra. Esta cita está tomada del Salmo 8, versos 4 y 5. Vamos a ver algo del daño emocional. El abuso verbal, déjeme decirle, extremo, hace que sus víctimas se sientan pequeñas y que se sientan además impotentes. Se sienten débiles e inútiles como individuos, como personas, para cambiar sus circunstancias. Son personas que están atrapadas. Después de vivir en una situación donde nada cambia, aparte de lo que hagan poco a poco, se dan por vencidas estas personas. Empiezan a dejar de interesarse en cosas que antes les traía algún interés y por lo tanto se desaniman. Muchos de nosotros que conocemos a alguien que ha sido víctima de abuso verbal, notamos ese cambio en el rostro de la persona. La persona cuando solía estar contenta, que era extrovertida y llena de energía y esperanza, se vuelve infeliz, se vuelve reservada a esta persona, letárgica y también deprimida. Los cónyuges que experimentan un abuso verbal extremo sienten además como un penetrante cuchillo la traición. Antes del matrimonio, sus compañeros les hicieron creer que eran amables, que eran delicados, que eran razonables y que eran flexibles. Algunos hacen una exhibición bien elaborada de amabilidad y de respeto. Sin embargo, poco o después del matrimonio, el lado oscuro empieza a revelarse. Cuando los cónyuges demuestran ser completamente diferentes de lo que fingieron ser, los sentimientos de traición pueden llegar a ser abrumadores. La sensación de traición se profundiza en muchos, porque además se sienten defraudados por su propia iglesia. Y usted me está escuchando bien. Muchas mujeres, y escuche esto, que han sido víctimas de un abuso verbal extremo, no han encontrado ayuda ninguna en su iglesia, ni por parte tampoco de su ministro. Muchos líderes de la iglesia no creen que las Escrituras les dan una base para considerar el abuso verbal y emocional tan grave como el abuso físico y sexual. Otros creen que el problema desaparecería en algún momento si el cónyuge ofendido se va a casa y trata de ser más sumiso y amoroso. Y ha habido casos cuando la víctima de abuso sencillamente tiene que regresar después de que recibió el consejo de su ministro de que vaya, ore y se someta. Hágame el favor. Las Escrituras, sin embargo, enseñan que aunque las palabras pueden parecer insignificantes, pueden hacer mucho daño. Las palabras denigran, son como el fuego. Así también la lengua es un miembro pequeño, pero se jacta de grandes cosas. He aquí cuán grande bosque enciende un pequeño fuego. Y la lengua es un fuego, un mundo de maldad. La lengua está puesta entre nuestros miembros y contamina todo el cuerpo e inflama la rueda de la creación, y ella misma es inflamada por el infierno. Cita tomada del libro de Santiago en el Nuevo Testamento, capítulo 3, versos 5 y 6. El efecto destructivo de las palabras puede ser infernal. Las palabras pueden ser un veneno mortal, pueden incapacitar, y el uso pecaminoso de las palabras nos puede poner en peligro del castigo eterno. Escuche esta cita: pero yo os digo que cualquiera que se enoje contra su hermano será culpable del juicio, y cualquiera que diga necio a su hermano será culpable ante el concilio, y cualquiera que le diga fatuo quedará expuesto al infierno de fuego. San Mateo capítulo 5, el verso 22. Tristemente, la veracidad de esos pasajes bíblicos se ve en las vidas de muchas personas que han descubierto que el dolor de las palabras degradantes puede ser peor y más duradero que un asalto físico. Que el compañero de uno le llame feo, estúpido o bueno para nada es una traición peor al compañerismo que si se le diera a alguien una bofetada. ¿Y qué del daño físico? A la larga, lo que afecta el alma tiene un efecto en el cuerpo. No es raro que los cónyuges que han experimentado un abuso verbal extremo presenten síntomas relacionados con el estrés, como migrañas, tics nerviosos o graves dolores estomacales o en otras partes. Las víctimas sufren también de agotamiento, desórdenes de la articulación mandibular y síndrome de irritación intestinal. Esas aflicciones físicas pueden causar un sufrimiento innecesario e interrumpir la capacidad de una persona para servir en la vida y disfrutar de ella. Ahora, ¿hay alguna manera para responder a las palabras abusivas? Algunos podrían pensar que el abuso verbal en el matrimonio, y me estoy refiriendo aquí a la relación más linda que puede haber en esta tierra, ¿no? Y ahí es donde está el abuso verbal y donde se manifiesta. Algunos podrían pensar que el abuso verbal en el matrimonio en realidad no es tan grave, creen algunos. Pero los que han sido objeto de este abuso saben lo frustrante y devastador que puede llegar a ser. El tipo de control y la falta de amabilidad que se manifiesta en todos los matrimonios puede no requerir la intervención necesaria en los casos más graves de abuso verbal, pero sí merecen más de nuestra atención como personas y, escúcheme usted, dentro de la iglesia. Ya sean las ofensas verbales pocas o muchas en nuestros matrimonios, necesitamos basar nuestra respuesta a ellas en algunos principios centrales que se aplican muy bien a estas relaciones. Antes de entrar a enfocar nuestra atención más específicamente a algunos particulares de cómo responder al abuso verbal en el matrimonio, echémosle un breve vistazo a lo que significa amar a un cónyuge que nos hiere con palabras. ¿Qué significa amar? Para la mayoría de nosotros es difícil amar a quienes nos hieren. Seamos honestos y seamos sinceros. Aún hasta el mismo perro de la casa. Cuando se le pega y se le pega, a lo último el pobre animalito cuando lo ve a uno sale corriendo. Es difícil amar a aquellas personas que nos hieren. Ahora, el amor no es simplemente hacer que nuestros cónyuges se sientan mejor. No es solo apaciguar a nuestros esposos o a nuestras esposas. No es evitar el conflicto para poder llevarse bien. Dicho sencillamente, amar es procurar los mayores intereses de nuestros cónyuges. Amar significa que estamos profundamente interesados en nuestro cónyuge a pesar de que ya no tienen nuestra confianza. El amor confronta y aborda los patrones pecaminosos en la vida de nuestros compañeros, incluso si eso los hace sentir incómodos. El Señor Jesucristo, el cual amó perfectamente, a veces confrontaba. Confrontó a los cambistas del templo que estaban engañando a la gente. Y entró Jesús en el templo de Dios y echó fuera a todos los que vendían y compraban en el templo. Y volcó las mesas de los cambistas y las sillas de los que vendían palomas. Y les dijo, escrito está, mi casa, casa de oración será llamada, mas vosotros la habéis hecho cueva de ladrones. Cita tomada del Evangelio según San Mateo capítulo 21, los versículos 12 y 13. Una advertencia, sin embargo, no vaya usted simplemente a confrontar, porque cree que usted es valiente y que usted no tiene pelos en la lengua y que usted siempre habla la verdad. Si esta verdad no está saturada y motivada por el amor, yo quiero decirle mucho cuidado. Vaya donde Dios primero, pídale una dosis especial de amor y comprensión y entonces diríjase en esta forma a su cónyuge. Escríbanos. La Clase Bíblica Radial, apartado 16428, Bogotá, Colombia. O si lo prefiere, al apartado 241, San Juan, Texas, 78589, Estados Unidos.
0: Las 11:10. Las 11:10.

descanso por las calles, al hombre mendigando un pan para subsistir. Pero ¿cómo olvidarme de ti, Señor, si tú eres la razón?

0: historia que un niño se encontraba en un lugar no determinado, junto a otros niños, y transportaron un avión con destino a la Tierra. Este niño estaba ansioso y entusiasmado por venir al mundo. En ese vuelo, se encontró con un niño que sufría porque no quería nacer. El niño ansioso le preguntó al niño triste: ¿por qué estás así? Y este le respondió: no quiero nacer, porque voy a ser muy pobre y voy a soportar hambre y miseria. Por ello, prefiero quedarme. El niño ansioso le contestó: no te preocupes, yo voy a nacer en el seno de una familia con mucho dinero, y cuando esto ocurra, voy a ser gran amigo tuyo, y les voy a decir a mis papitos que ayudemos a los tuyos. Entonces el niño triste sonrió y se puso muy contento. Más tarde, el niño ansioso se encontró con otro, pero de piel negrita, que lloraba desconsolado, y también le preguntó: ¿por qué lloras? Y este le respondió: porque mi papá nos va a abandonar a mi mamita y a mí. ¿No ves que ellos son de piel blanca? Y como voy a nacer negrito, mi padre va a dudar de mi madre y voy a ser muy infeliz. No te preocupes, mira que yo voy a nacer en el seno de una familia muy rica, y cuanto pida, mis padres me darán. Así que les voy a pedir que hagan una investigación de la sangre de tu papito, y así él se dará cuenta que tú eres su hijo y que tu mamita nunca hizo nada para que él dudara. El niño negrito se quedó muy contento. Más tarde, el que iba a nacer rico, mientras caminaba por el avión, se encontró con un niño decepcionado y cansado de sufrir, y le preguntó: ¿por qué estás afligido? Y el niño le respondió: es que yo sé que al momento de nacer, el parto será muy difícil y mi madrecita morirá. Yo sé que en ese momento escogerán entre la vida de ella y la mía. Y ese angelito lleno de amor, bondad y ternura se decidirá a brindarme la vida a mí. La muerte de mi mamita constituirá un grave dolor para mi papito, y por la desesperación, a lo mejor le acompañe en ese viaje, y yo iré a parar en uno de esos lugares a donde llevan a los niños desamparados. Por todo ello, no quiero nacer. El niño entusiasmado le dijo: no te preocupes, mira, cuando nazca voy a tener mucho dinero, y les voy a pedir a mis padres que ayudemos a tu papito para que salga adelante y comprenda que Dios se llevó a tu mamita porque fue ejemplo de amor y te dejó a ti para que no estuvieras solito. El niño afligido esperó con ansia su llegada. Cuando llegó la hora de la partida, el piloto encargado de enviar a los niños al mundo empezó a llamarlos. El niño negrito fue el primero en salir, luego el niño pobre y el niño afligido. Y a cada uno de ellos, el niño que nacería rico les gritaba en la despedida: no se preocupen, allá nos vemos. Después de haber mandado a los tres niños, el piloto cerró la puerta y el niño ansioso por nacer le gritó: espere, señor, falto yo. Yo también quiero ir al mundo para decirle a mi papito cuánto le quiero y agradecerle a mi mamita por todo el amor que me dará cuando nazca, y que voy a ser tan bonito como ellos. Espere, señor, por favor, no sea malito, no me cierre las puertas. Señor, ayúdeme. De pronto, hubo un silencio. Y el piloto le respondió: lo siento, pero tus padres decidieron no tenerte. ¿Cómo? Pero señor, es que quiero conocerlos. Tengo tantas ilusiones de verlos. Quiero que vean que esta parte chiquita de vida también es parte de ellos. Dios mío, ¿por qué me cierran las puertas?
1: Señor, ayúdeme. Señor, quiero nacer. ¡Ayúdeme!
0: De inmediato, se escuchó un gran lamento en la eternidad, que hasta los ángeles estremecieron y lloraron. El niño desapareció en un túnel largo, negro y lleno de dolor.
2: Las 11:33.

Señor, después de haberte alabado, queremos entrar a tu lugar santísimo. Queremos contemplar tu rostro, Señor, habitar en tu presencia. Purifícanos, Señor. Límpianos.

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6: Las 12:03.

0: Las 12 y 7 minutos.
1: Alabad al Señor tu Dios con todo tu corazón, con toda tu alma y con toda tu mente.

0: Hola Dios, ¿cómo estás? Te escribo para saludarte y porque ahora sí tengo que surtirme, pues la canasta básica con que me mandaste al mundo se me ha ido agotando a lo largo de estos años. Por ejemplo, la paciencia se me acabó por completo, igual que la prudencia y la tolerancia. Ya me quedan poquitas esperanzas y el frasquito de fe está también vacío. La imaginación también está escaseando por estos rumbos. Debes saber que hay cosas de la canasta que ya no necesito, como la dependencia y esa facilidad para hacer berrinches que tantos corajes y problemas me han ocasionado. Así que quisiera pedirte nuevos productos para la canasta. Para empezar, me gustaría que rellenaras los frascos de paciencia y tolerancia, pero hasta el tope, ¿eh? Y mándame por favor el curso intensivo Cómo ser más prudente, volúmenes 1, 2 y 3. Envíame también varias bolsas grandes, pero grandes de madurez que tanta falta me hace. Quisiera un costal grande lleno de sonrisas, de esas que alegran el día a cualquiera. Te pido que me mandes dos piedras enormes y pesadas para atarlas a mis pies y tenerlos siempre sobre la tierra. Y si tienes por ahí guardada una brújula para orientarme y tomar el camino correcto, te lo agradecería mucho. Regálame imaginación otra vez, pero no demasiada, porque debo confesar que en algunas ocasiones tomé grandes cantidades y me empachó. Nuevas ilusiones y una doble ración de fe y esperanza también me caería excelente. Te pido también una paleta de colores para pintar mi vida cuando la vea gris y oscura. Me sería muy útil un bote de basura para tirar todo lo que me hace daño. Te pido muchas zanahorias para tener buena vista y no dejar pasar las oportunidades por no verlas. Necesito también un reloj grande, muy grande, para que cada vez que lo vea me acuerde que el tiempo corre y no debo desperdiciarlo. ¿Podrías mandarme mucha fuerza y seguridad en mí mismo? Sé que voy a necesitarlas para soportar los tiempos difíciles y para levantarme cuando caiga. También quisiera un bote de pastillas de las que hacen que crezca la fuerza de voluntad, que crezca el empeño, para que me vaya bien en la vida. Y te pido unas 3 o 4 toneladas de ganas de vivir para cumplir mis sueños. Necesito también una pluma con mucha tinta para escribir todos mis logros y mis fracasos. Pero más que nada, te pido que me des mucha vida. Mucha vida para lograr todo lo que tengo en mente y para que el día que me vaya contigo tenga algo que llevarte y veas que no desperdicié el tiempo aquí en la tierra. De antemano te agradezco lo que me puedas mandar y te agradezco el doble todo lo que me mandaste la primera vez. Con mucho cariño, te adora.
1: Las 12 y 32 minutos.

0: Gracias, Marcela.
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1: 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Salmos 103:3.
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1: Hola, yo soy Emilio Reyes. Si deseas experimentar verdadera libertad, presta atención a las siguientes palabras. Pues tú has librado mi alma de la muerte, mis ojos de lágrimas y mis pies de resbalar. Y tú, Dios, Señor mío, favoréceme por amor de tu nombre. Líbrame porque tu misericordia es buena. El bueno no está libre de la tribulación, también tiene sus problemas, pero en todos ellos los auxiliará el Señor. El ángel del Señor guarda y libra a todos los que le reverencian. Y el Señor me librará de toda obra mala y me preservará para su reino celestial. A Él sea la gloria por los siglos de los siglos. El cual nos libró, nos libra y en quien esperamos que aún nos librará de tan grande muerte.
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2: La 1:50.

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4: Las 2:07.

0: Caminaba por una de las calles de la ciudad cuando tropecé con las piernas de una señora. Me empujó y por poco voy a parar en la calzada. Inmediatamente me repuse y le dije: discúlpeme, por favor, no le vi, soy una distraída. Y con una gran sonrisa a flor de labios me retiré camino al hogar. Pero al llegar a casa, otra historia se desarrolló. A la hora de preparar la comida, estaba en la cocina, cuando mi tierna hija María Emilia se había parado justo detrás mío, es decir, a mis espaldas. Al volverme para alcanzar un utensilio, tropecé con ella. Por poco caemos las dos. Ella se golpeó su cabecita y yo salí ilesa. Pero inmediatamente levanté la voz fuertemente y le grité: ¡quítate de aquí! ¿No ves dónde te paras? ¡Lárgate! ¡Me estorbas! La niña se quedó sin aliento. Sus ojitos negros y pequeños dejaron escapar grandes perlas líquidas de dolor. Y sus pupilas empañaron con la pena y la derrota. Presentí que el mundo se le derrumbaba. Pero no le presté mucha atención, ni sentí remordimiento alguno, y seguí con mis tareas domésticas. Al llegar la noche, cuando estaba en la cama tratando de conciliar el sueño, escuché una voz interior que me decía: cuando hablas con extraños, qué bien te portas. Les pides disculpas y perdón. Pero con ese ángel de Dios, con ese fruto de tus entrañas, con tu propia hija, con ese pedacito de ser, qué grosera te portaste. Cómo la lastimaste. Cómo la humillaste. Levántate, ve a la cocina. Allí encontrarás dos flores. Esas flores son la más grande demostración del amor que siente por ti esa criatura. Me levanté y fui a la cocina. Efectivamente, las encontré casi marchitas, como los ojos de mi niña. Corrí al cuarto de mi María Emilia y, arrodillada al pie de su camita, le dije: despierta, mi amor. Despierta, pedacito de mi corazón. Dime, ¿para quién eran esas flores? Ella nerviosamente dibujó una triste sonrisa y, fortaleciéndose en su gran amor hacia mí, me susurró al oído y muy despacito me dijo: mamita, esas florecitas son para ti. Las recogí al salir de la escuela. La de pétalos azules es porque me trajo recuerdos de los ojos de mi papito. Y como tú me dijiste que no volverá nunca más, quiero que se la lleves al camposanto. Y la blanca es porque se parece a ti en la ternura y en la bondad. Yo no atiné a decirle nada. Dios mío, ¿cómo pude ser así? ¿Cómo pude comportarme así con mi hija? Pero me quedó una gran lección para saber cómo tratar a nuestros hijos, a nuestros padres, a nuestros seres queridos. Y es que a nosotros el mundo nos podrá reemplazar en cualquier parte, pero jamás seremos reemplazados en el corazón de aquellos que nos aman.
1: Las 2:41.

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2: Y 50.

0: Hace poco tiempo, un político tomó un avión. Todos los ecuatorianos fueron testigos de su partida, porque lo miraron por televisión justo cuando iba a tomar el avión. Al día siguiente, llega a uno de los balnearios más hermosos de México, Cancún. Renta un yate y comenzó a disfrutar de los mejores manjares, frutas y, por supuesto, el calor del sol. Pero en medio de su disfrute, apareció enfrente de él un ser idéntico, como si fuera su otro yo. Y le preguntó asustado: oye, ¿quién eres? A lo que le respondió: soy tu conciencia y vengo persiguiéndote. ¿Y por qué me persigues? Le contestó el político. Y la conciencia le respondió: ¿acaso no ves? El dinero que te estás gastando no es tuyo. Pertenece a los cientos de miles de niños que se mueren de hambre en las calles. ¿No te das cuenta que este dinero es de aquella comunidad pobre que no tiene una escuelita? De hoy en adelante te perseguiré y no te dejaré vivir en paz hasta que devuelvas todo lo que te has robado. Y desde ese instante, aquel político no puede vivir en paz ni en alegría, porque su conciencia lo atormenta cada vez que observa un niño en la calle.
1: Las 3:33.

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3: Las 4 y 5 minutos.

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0: Las 5:02.

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Muy buenas tardes, hermana Juanita, excelente programación. Saludos cordiales desde Cahuijón Alto, trabajando en la iglesia. A ver, Nescan, la iglesia. La Nueva Jerusalén, escuchando a full sintonía, complazca con una alabanza de coro Mushu Causay. Y gracias. También saludos a todos los hermanos diáconos de la iglesia y los miembros Nispa Kisgasca Cananchú, Gauijón Alto y Mapi, Trabajito Cuna y Mata, Rura Cuscan Guichica. Allí mi can, más ánimo, fuerza. 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

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Hermano José Yagloa, Pastor José Yagloa, jueves 18 de junio. Cintia Morocho, jueves 18 de junio. Teresa Gualoto, viernes 19 de junio. 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Manuela Pila Taxi, lunes 22 de junio. 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